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1: Amigos, acabamos de disfrutar, por supuesto, algo muy, pero muy mexicano. Ahí estuvo, nada más y nada menos, que Vicente Fernández, el gran rey de la música mexicana, ¿verdad? Acompañado de Cristian Castro, y esto se llamó Golondrina Presumida, una emblemática canción que fue del compositor Tomás Méndez Sosa y que Cristian Castro pues interpretó en dueto con este gran, pero gran cantante que lo recordamos con mucho cariño, Vicente Fernández. Esta colaboración, fíjense, se publicó por allá en el año 2007 como parte del álbum de música ranchera de Cristian Castro, titulado El Indomable. Ahí se lo recomiendo por si quieren buscarlo completito, les va a encantar, ¿eh? Así es que bueno, con esta recomendación rápidamente pues vámonos con más música porque ya son las 5 de la tarde por acá con 11 minutos, el tiempo se nos va rapidísimo, así es que quiero mandar un saludote muy pero muy lindo para todas las personas que nos están acompañando, que andan circulando, que salieron a dar la vuelta, salieron a comer, a visitar a los familiares, bueno, pues a seguirla pasando muy pero muy bien en esta linda tarde, un poco calurosa, sí, pero bueno, pues así muy, muy al estilo septiembre todavía, ¿verdad? Aquí en Sinaloa. Así es que vámonos con música, viene la voz de Ricky Martin, esto dice Tal Vez. Lo vamos a disfrutar aquí en la 89.5 Romántica, tu lugar de éxitos.

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1: Son las 5 con 16 minutos.
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1: Amigos, ¿qué tal? Bailamos y cantamos al estilo de Daddy Yankee, ¿verdad? Esto fue la despedida cuando ya son las 5 de la tarde con 23 minutos. ¿Qué tal? ¿Cómo va tu caluroso miércoles? Oigan, con ganas de tener, ¿no? Una alberquita, una manguera, no sé, para estarnos echando agua. O bien una hielera con bolis, unos bolis. Qué rico los bolis, ¿saben? Hay unos sabores medios ya, pues muy novedosos, vamos a decirlo así, como ya conocemos que es la de galleta, la que es de Oreo, la que es de membrillo, leche con membrillo también, muy a la mexicana, ¿verdad? Y qué decir, los de frutas, ¡ay, qué rico! No, hombre, la verdad que hay unos que hacen con una variedad de fruta, con leche, tan deliciosos. Bueno, yo creo que es yogur, ¿verdad? Que por ahí me los encontré. ¿Verdad que sí? Ah, qué cosas tan buenas cuando... Ay, cuando sepan dónde venden esos que les digo que es así como de yogur, así de lechita, con una fruta que trae fresa, trae plátano, trae pedacitos de manzana. Delicioso. Yo no sé dónde andaba ya en una... En un evento por allá, no sé si era por la colonia Lázaro Cárdenas, teníamos mucho calor y ya encontramos un lugarcito donde vendían unos bolis que dije, qué delicia estos de yogur con fruta, ¿eh? Nunca más los he vuelto a encontrar y ya ni sé dar por allá donde andaba, pero bueno, así es la vida, así es la vida y hay que seguir disfrutando, la verdad, por ahí sí sabes. Si alguien vende bolis ricos, porque también los hay de diablitos, ¿eh? Los diablitos están deliciosos. Algunos le ponen hasta pedacitos de mango, pedacitos de rielito. ¡Ay, qué cosa tan sabrosa, eh! Así es que compartan, me diga de dónde venden buenos bolis, porque para este calor, como que es lo que más se antoja. Y lo que también se antoja ahorita es nada más y bailar, cantar con estos chicos que se llaman Bacilos. Este tema que fue lanzado por allá en el año 2002, me encantó. Bueno, me sigue encantando, Este fue el sencillo principal, el segundo álbum de este grupo de rock pop Bacilos. Y bueno, pues esto se llama Cara Luna y ganó el premio a mejor canción del año en los Grammys, en los Latin Grammys en el año 2003. Así que lo vamos a disfrutar aquí en la 89.5 Romántica, en tu lugar de éxitos.

0: Son las 5 con 30 minutos.
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0: Muchas gracias.
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2: Amigos, acabamos de disfrutar Mentira, esta canción de la banda chilena La Ley, que fue lanzada ya por el año 2001, como parte de su exitoso álbum La Ley de MTV Unplugged. Este tema, bueno, pues cabe resaltar, ¿verdad?, que fue escrito por Beto Cuevas, el vocalista de esta banda, y bueno, pues la verdad les fue muy pero muy bien con este álbum, que la verdad pues fue nominado a los premios Latin Grammy en las categorías de la grabación del año, mejor canción de rock, y bueno, pues ahí estuvo esto, que por cierto en este álbum también incluía en una canción de el duelo, pues era La Ley, era con Eli Guerra. Ustedes recordarán, ¿verdad? Qué buen tema. Y también fue incluido en este álbum, de MTV Unplugged, que viene siendo así como MTV del álbum acústico, desenchufado, desconectado, ¿verdad? Así es que bueno, para seguir pasándola bien en esta linda tarde, quiero mandar un saludote muy especial para nuestra linda cumpleañera, la señora Esther Acosta, hoy celebrando un año más de vida. Muchas felicidades. Y también para Manuelito Quintero Páez, hoy en su cumpleaños. Saludos, Pelanchita, ya sé que tiene por ahí unas lindas visitas, ¿verdad?, que llenan su hogar, su casa de alegría. Está Sarita, está Sergito, está toda la familia reunida disfrutando esta linda tarde del Día de la Independencia, y mañana, Sarita y Sergito, mañana a clases, así es que esto fue como darle un receso a la semana, porque todavía nos queda para disfrutar en clases, en la escuela, lo que es jueves y viernes. Una semana, pues, un poquito diferente, pero rápida, que se les va a ir, Pero mientras tanto, vámonos ahora sí, vámonos con más música, a cantar y a bailar. Gaby Aguilar, allá en la Colonia Sinaloa, porque viene el círculo, esto que se llama Que Sube y Que Baja, aquí en la 89.5 Romántica, tu lugar de éxitos.

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1: Son las 5 con 45 minutos.
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Oigan, qué buena, pero qué buenísima canción acabamos de disfrutar, ¿verdad? En la voz de Juan Gabriel, esto que se llamó Se Me Olvidó Otra Vez, y es que se me volvió, pero se me volvió a olvidar. ¿Saben qué? Me gusta mucho la versión así, la normal, la del álbum, pero la de Bellas Artes está genial, ¿eh? Así es que se las recomiendo ampliamente esa canción del Divo de Juárez, que bueno, mira, por primera vez fue lanzada por allá en el año de 1974, ahí por si tenías duda, ¿verdad?, en qué año había sonado, muy pero muy fuerte, y bueno, pues ya se quedó para la eternidad este exitazo, ¿verdad?, y sobre todo con el gran mariachi Vargas de Tecatitlán, pues más bonito se oye, ¿verdad?, así es que bueno, lo acabamos de disfrutar aquí en la 89.5 Romántica, tu lugar de éxitos. Oigan, y ahí nomás como para no dejar pasar, de esta canción habla de amor, de un amor no correspondido y de la ilusión vana de esperar a alguien que no va a regresar. Y ¿saben qué? Se fue dedicada esta canción, se dice por ahí que fue dedicada a un amor de su hermana Virginia, por eso compuso esta canción. Así es que bueno, también hay que recordar que esta canción misma, Se Me Olvidó Otra Vez, también la interpretó el grupo mexicano de Maná, hizo una versión pop rock, que por cierto, con esa canción ganó el premio de los Latin Grammy también, así es que bueno, por si tenías la curiosidad, ahí te dejo este dato, oigan, ya son las 5 de la tarde con 54 minutos, así es que es momento ya de ya irnos despidiendo. Gracias a todas las personas que se comunicaron conmigo. Lupita Payán, amiga, te mando un abrazote, espero la estés pasando súper, súper bien, y sobre todo también a la señora Francis por allá en Mazatlán, forrando libros ahí en su papelería, ¿verdad, amiga? Así es que bueno, pues contando con la buena música de la 89.5 desde Culiacán, Sinaloa, amiga, pues yo creo que rápido se nos va el tiempo, ¿verdad? Le mandamos un fuerte abrazo, saludos Gaby Aguilar, y también para nuestra amiga Kitty Sauceda, también saludos para nuestro amigo José Armando de Tepic, Nayarit, también por acá a nuestro amigo Osvaldo Guadalupe Tarín Cuevas, y a los cumpleañeros Manuelito Quintero Páez, Esther Acosta, que la sigan pasando muy, pero muy bien, Sarita y Sergito cantando y bailando en compañía de Pelanchita ahí en casa, así es que un fuerte abrazo, gracias a Brana Podaca, yo soy su amiga Lorena Romo, y vámonos con el tema con el que vamos a cerrar, porque viene nada más y nada más menos que la hermosa voz de Kany García, esto que se llama Estigma de Amor, y lo vamos a disfrutar en esta linda tarde, ya aquí en la 89.5 Romántica, tu lugar de éxito. Bonita tarde, y que la pasen bonito, y gracias, hasta luego, bye.

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1: Son las 5 con 59 minutos.
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1: Son las 6 con 19 minutos.
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1: Son las 6 con 40 minutos.
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1: Son las 6 con 59 minutos.
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1: Son las 7 con 16 minutos.
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0: Son las 7:30.
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0: Son las 8 en punto.
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1: Son las 8 con 15 minutos.
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1: Son las 8 con 30 minutos.
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1: Son las 8 con 45 minutos.
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0: Son las 9 en punto.
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0: Son las 9:15.
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0: Son las 9:45.
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1: Son las 10 con 14 minutos.
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0: Son las 10 con 30 minutos.
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1: Son las 10 con 45 minutos.
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1: Son las 10 con 59 minutos.
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0: Son las 11 con 15 minutos.
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0: Son las 11 con 28 minutos.
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0: Son las 12 en punto.
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1: Son las 12 con 30 minutos.
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1: Es la una en punto.
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1: Es la 1:30.
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1: Son las 2 en punto.
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0: Son las 2:29.
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0: Son las 3 en punto.
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0: Son las 3:29.
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1: Son las 4 en punto.
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0: Son las 4:30.
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0: Son las 5 con 30 minutos.
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1: Son las 5:42.

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0: Son las 5 con 57 minutos.
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0: Muy buenos días, Culiacán, buenos días, Sinaloa, y bueno, ya es jueves, un feliz jueves, pero que se siente, no sé usted, como lunes, porque pues ayer fue asueto para la mayoría a propósito de las festividades de la independencia de México, y bueno, tenemos que como que retomar la semana, ya prácticamente en un jueves que asoma el fin de semana, pero que se siente como un inicio de semana, porque siempre el tener por ahí un día de descanso entre semana estantea la jornada y destantea también la rutina. Pero bueno, yo espero que usted ya ande en su casa activo, sobre todo preparándose para llevar a los hijos a la escuela y para iniciar también su jornada laboral o sus responsabilidades en el hogar. Y bueno, una nueva jornada por delante y como cada mañana con el compromiso nosotros de mantenerle informado de lo que ocurre en Sinaloa, en México y más allá de nuestras fronteras. Yo soy Elisa Pérez Garmendia y este es TM Noticias, primera emisión. Lo invito a quedarse con nosotros las próximas dos horas porque le tengo todo el resumen de los acontecimientos generados en torno a las festividades del desfile cívico-militar realizado el día de ayer. Yo espero que hoy sea un buen día para usted y para su familia y para todos que desde muy temprano ya están en movimiento. Gracias también por permitirnos acompañarle a través de nuestras plataformas digitales como TM Noticias. Y como siempre también compartir nuestro WhatsApp 6672-308-904 para que nos haga llegar todos sus comentarios, denuncias, opiniones o simplemente por el gusto de saludarnos. Tiene por ahí algún trámite pendiente, alguna gestoría en su colonia, en su comunidad. Con mucho gusto le ayudamos a resolverlo. Coméntenos aquí en el 6672-308-904, su teléfono ciudadano de TM Noticias. Y bueno, nos vamos a ir directo a la información. Hacemos como siempre un recorrido de los hechos de seguridad registrados durante las últimas horas. Y es que de nueva cuenta la violencia tiene como víctima a una mujer, en esta ocasión en la colonia 5 de Febrero. Una mujer de 52 años fue asesinada a balazos mientras se encontraba atendiendo su puesto de tortillas de harina en un local de la colonia 5 de Febrero durante la tarde de este miércoles 16 de septiembre. Aquí la información.
1: Una mujer de 52 años fue asesinada a balazos mientras se encontraba atendiendo un puesto de tortillas de harina en un local de la colonia 5 de Febrero durante la tarde de este miércoles 16 de septiembre. La víctima fue identificada como Adela, de 52 años, vecina del mismo sector, quien desde hacía algún tiempo se dedicaba a la venta de tortillas de harina hechas a mano en un modesto establecimiento construido con madera, cartón y lámina. El negocio se localiza en la esquina de una calle sin nombre y la calle Convención de Apatzingán. En dicho sector, alrededor de las 15 horas, se recibió una llamada al número de emergencias 911 que alertaba sobre una mujer herida por disparos de arma de fuego. El reporte movilizó elementos del Ejército Mexicano y de la Secretaría de Seguridad y Protección Ciudadana, quienes acudieron al sitio y localizaron a la mujer con heridas producidas por proyectil de arma de fuego en el pecho. Paramédicos de Cruz Roja también se trasladaron al lugar. Sin embargo, a su llegada confirmaron que Adela ya no contaba con signos vitales. De acuerdo con los informes recabados, los responsables llegaron a bordo de un vehículo, descendieron y atacaron a la mujer mientras se encontraban en el establecimiento. Tras la agresión, huyeron con rumbo desconocido y hasta el momento no han sido localizados. Las autoridades no han dado a conocer las características del vehículo ni de los responsables. Tampoco se ha establecido públicamente el móvil del crimen. La zona quedó bajo resguardo de las corporaciones de seguridad mientras esperaba la intervención del personal de la Fiscalía General del Estado para realizar las diligencias correspondientes y abrir la carpeta de investigación por el homicidio. Para TM Noticias, Miguel Campaña.
0: Y en otro hecho de violencia, atacan a balazos un local de Fierro Viejo en la colonia Díaz Ordaz, aquí en Culiacán. Un local dedicado a la venta de fierro viejo fue atacado este miércoles por la tarde. Bueno, un día que transcurría muy tranquilo y por la tarde se tornó hasta cierto punto violento. Bueno, el hecho dejó únicamente y afortunadamente solo daños materiales. No se reportan personas heridas.
1: un local dedicado a la venta de fierro viejo fue atacado a balazos durante la tarde de este miércoles en la colonia Díaz Ordaz, en Culiacán. El hecho dejó únicamente daños materiales y no se reportaron personas heridas. La agresión ocurrió alrededor de las 15 horas en el establecimiento ubicado en el cruce de las calles Constituyentes Ciro Ceballos y Cándido Aguilar, donde al momento del ataque se encontraban al menos 3 trabajadores quienes su identidad no fue revelada. De acuerdo con la información recabada, sujetos armados que viajaban a bordo de un vehículo llegaron hasta el establecimiento y abrieron fuego contra el local para después retirarse del lugar. Los disparos provocaron daños en la estructura y fachada del negocio sin que alguno de los trabajadores resultara lesionado durante la agresión. Elementos del ejército mexicano acudieron al sitio y acordonaron el área para preservar posibles indicios. Posteriormente, arribaron agentes de la Policía de Investigación y peritos de la Fiscalía General del Estado, quienes realizaron la recolección de evidencias para integrar la carpeta de investigación. Hasta el momento no se ha informado sobre personas detenidas relacionadas con el ataque. Para TM Noticias, Miguel Campaña.
0: Y un motociclista también perdió la vida ayer luego de sufrir un accidente mientras circulaba por el bulevar Prolongación Agricultores. Esto sucedió allá en las inmediaciones del fraccionamiento San Benito, al sur de Culiacán.
1: Un motociclista perdió la vida la tarde de este miércoles 16 de septiembre luego de sufrir un accidente mientras circulaba por el bulevar Prolongación Agricultores en las inmediaciones de San Benito, al sur de Culiacán. El fallecido fue identificado por sus familiares como Julio César, de 38 años, vecino de la colonia El Pipila. Al momento del percance, conducía una motocicleta deportiva Suzuki de color negro con placas del estado de Sinaloa. El accidente fue reportado poco después de las 17 horas, cuando el servicio de emergencias 911 recibió el aviso sobre un motociclista lesionado tras derrapar en el carril de sur a norte de dicha vialidad. De acuerdo con la información proporcionada por las autoridades, Julio César circulaba por el sector cuando, al tomar una curva y por causas que serán determinadas mediante los peritajes correspondientes, perdió el control de la unidad y derrapó. Tras el accidente, el motociclista quedó gravemente lesionado sobre la vialidad y presentó múltiples golpes y heridas que le provocaron la muerte en el lugar. Elementos de la Cruz Roja Mexicana y del Grupo Interinstitucional de los Tres Niveles de Gobierno acudieron al sitio. Las corporaciones de seguridad acordonaron el área para permitir las labores de investigación y el peritaje por parte de la Fiscalía General del Estado. Posteriormente, personal de servicios periciales realizó las diligencias correspondientes y ordenó el traslado del cuerpo al Servicio Médico Forense, donde continuarían los procedimientos legales para su entrega a sus familiares. Para TM Noticias, Miguel Campaña.
0: Y en un hecho grave, un joven de 20 años fue privado ilegalmente de la libertad por hombres armados que irrumpieron en su domicilio y posteriormente provocaron un incendio en el inmueble durante la tarde de ayer, también en la zona conocida como el Piggyback, perteneciente al campo El 10, al sur de Culiacán.
1: Un joven de 20 años fue privado ilegalmente de la libertad por hombres armados que irrumpieron en su domicilio y posteriormente provocaron un incendio en el inmueble. Durante la tarde de este miércoles 16 de septiembre, en la zona conocida como el Piggyback, perteneciente al campo El 10, al sur de Culiacán, la víctima fue identificada como Gerardo Ulises, de 20 años, quien tenía su domicilio en el mismo lugar donde ocurrieron los hechos y que, hasta el momento, no ha sido localizado pese al despliegue de seguridad realizado en la zona. De acuerdo con los informes recabados, un grupo de hombres armados llegó al domicilio a bordo de 2 camionetas y una motocicleta. Ingresaron por la fuerza al domicilio y sacaron al joven del inmueble

0: que habrían sido al menos 6 sujetos, aparentemente jóvenes, vestidos con ropa oscura y portando armas largas y cortas. Según estos testimonios, los responsables se movilizaban en 2 camionetas tipo pick-up. Las corporaciones de seguridad realizaron un operativo de búsqueda en los alrededores para tratar de localizar al joven y ubicar a los responsables, sin que hasta el momento se haya informado sobre resultados positivos. La Fiscalía General del Estado deberá continuar con las investigaciones para esclarecer la privación de la libertad y el incendio del inmueble. Para TM Noticias, Miguel Campaña.
1: Bueno, y antes de salir de casa, dejar a los hijos de la escuela, vamos a ver qué nos espera allá afuera en cuestiones de clima. Prepare paraguas, botella de agua o paciencia, porque vamos a revisar temperaturas, posibilidades de lluvia y las condiciones que tendremos durante las próximas horas. Vamos al pronóstico del tiempo con nuestra compañera Cielo Neri.
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3: Muy buenos días, es momento de compartirles el pronóstico del tiempo. Iniciamos en la capital del estado, donde prevalece un ambiente muy caluroso. La temperatura se mantiene alrededor de los 39 grados con una humedad del 60%, con una probabilidad de lluvia del 55%. Para esta noche se espera un descenso de la temperatura con una mínima de 26 grados. Continuamos en el norte del estado. En Los Mochis se mantiene un ambiente bastante soleado. La temperatura alcanza los 38 grados con una humedad del 60%. Para esta noche se espera una temperatura mínima de 25 grados. Y cerramos en el puerto de Mazatlán, donde prevalece un clima parcialmente soleado. La temperatura se mantiene en los 35 grados con una humedad del 73%. Durante la noche se espera una temperatura mínima de 27 grados. Hasta aquí el pronóstico del clima.
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1: Bueno, así que este jueves Culiacán enfrentará nuevamente una jornada de calor intenso con temperaturas cercanas a los 39 grados y súmele usted unos 4 o 5 grados más a la intemperie, así que tendremos sensaciones térmicas probablemente de hasta 44, 45 grados. Posibilidad de alguna tormenta aislada por la tarde, pero no generalizada. Mientras tanto, las presas, eso sí, mantienen su recuperación. El último reporte preliminar de la Conagua coloca el sistema de presas a alrededor del 50.4% de su capacidad, con 7.355 millones de metros cúbicos. Un reporte preliminar, la UITES, la Luis Donaldo Colosio, reporta 2.067 millones de metros cúbicos y se encuentra al 64.6% de almacenamiento, que es una de las presas más grandes en cuanto a infraestructura hidráulica de nuestro estado. Vamos a ir a una pausa comercial justo cuando ya son las 6:14. No le cambie, que las noticias apenas comienzan.
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0: 6:18 y ya estamos aquí de regreso en Teme Noticias. Le platico que ayer, con la participación de elementos del Ejército Mexicano, Fuerza Aérea, Guardia Nacional, Secretaría de Marina y las corporaciones de seguridad, bueno, se realizó el tradicional desfile cívico-militar con motivo de la conmemoración de la independencia de México. Y bueno, la Obregón lució un rostro diferente. Cientos de familias ahí reunidas en una mañana bastante tranquila, bastante amena. De esas fotografías que nos gusta ver todos los días en nuestra ciudad, bueno, pues disfrutaron de este tradicional desfile lleno de contingentes, de coloridos, de bandera, de caballos y de niños muy graciosos ahí vestidos, sobre todo de soldados, que fue uno de los distintivos especiales de este encuentro en la ciudad.
1: Con la participación de elementos del Ejército Mexicano, Fuerza Aérea, Guardia Nacional, Secretaría de Marina y corporaciones de seguridad, este miércoles 16 de septiembre se llevó a cabo el desfile cívico-militar con motivo de la conmemoración de la independencia de México sobre la avenida Álvaro Obregón en Culiacán. Desde las 6 horas, la avenida Álvaro Obregón permaneció cerrada en el tramo correspondiente entre Francisco Villa y la calle Rafael Buelna debido a los preparativos y al desarrollo del recorrido. En el balcón del ayuntamiento estuvieron presentes la gobernadora Graciela Domínguez Nava, la alcaldesa de Culiacán, Ana Miriam Ramos Villarreal, así como distintas autoridades de seguridad que presenciaron el paso de los contingentes. El desfile estuvo integrado por 1,263 elementos y 145 vehículos, además de 11 banderas de guerra y 10 guiones. Del Ejército Mexicano participaron 465 elementos y 41 vehículos. De la Fuerza Aérea Mexicana, 30 integrantes, mientras que la Guardia Nacional aportó 317 elementos y 47 vehículos. Por su parte, de la Secretaría de Marina participaron 83 elementos y 5 vehículos. También desfilaron 217 integrantes de corporaciones de seguridad, 50 integrantes de las Fuerzas Vivas de Sinaloa y 25 integrantes de agrupamientos charros, quienes formaron parte del recorrido ante los asistentes. La avenida Álvaro Obregón también se convirtió en un punto de reunión para familias que acudieron desde temprano para disfrutar del desfile y observar de cerca el paso de los diferentes contingentes. Entre el público destacaron los más pequeños, algunos de ellos vestidos con uniformes y disfraces de soldados, siguiendo con atención el paso de los elementos y vehículos. Más de uno, incluso, parecía estar listo para integrarse al desfile del próximo año. El recorrido se desarrolló en un ambiente familiar, mientras que los asistentes permanecieron a los costados de la avenida para observar las diferentes agrupaciones que participaron en esta celebración patria. Para TM Noticias, Miguel Campaña.

0: Bueno, y ahí la gobernadora Graciela Domínguez Nava estuvo presente en el balcón del Ayuntamiento de Culiacán junto a autoridades de los tres niveles de gobierno. Por un lado tuvo al general Julio César Islas de la novena zona militar. Bueno, estuvieron aplaudiendo y vitoreando al igual que miles de culiacaneses que se apostaron en ambas aceras de la avenida Álvaro Obregón. La mandataria estatal fue recibida en el edificio del Ayuntamiento por la alcaldesa Ana Miriam Ramos Villarreal para presenciar este evento que contó con la participación de los distintos contingentes. Arrancaron en punto a las 9 de la mañana, fue muy puntual esta marcha que abrió con una columna militar que inició con las escoltas portando el Álvaro Patrio, seguidas de agrupamientos que portaron también con gallardía estandartes de una de las compañías de los batallones de la defensa. Se apreciaron por ahí vehículos tácticos del ejército, como lo es el Hummel, Sandcat y la Cheyenne de ataque rápido, en todo un despliegue blindado, seguidos por el Ocelot, que generaron gran admiración de los asistentes, en una ocasión que aprovecharon muchos de ellos, desde luego, para tomarles fotografías también. La gobernadora estuvo publicando en sus redes sociales un mensaje inusual, pero bueno, ella comentaba ahí que la conmemoración de la independencia y el desfile cívico-militar contribuyen a la cohesión social basada en la confianza que están buscando todos y todas en Sinaloa. Con coordinación, presencia y trabajo conjunto, señala la mandataria, seguiremos sumando esfuerzos para construir la paz y fortalecer la confianza de los sinaloenses. En este sentido, señaló que el gobierno del estado reconoce a las fuerzas federales, estatales y locales por su trabajo, acompañamiento y apoyo en las actividades de conmemoración de la independencia de México en los 20 municipios del estado. Y también la gobernadora habló del resultado de los operativos con motivo del grito de la independencia. Dijo que hubo saldo blanco y que por lo menos la noche del 15 de septiembre no se reportaron incidentes.
1: Los festejos patrios realizados el 15 de septiembre en los 20 municipios de Sinaloa concluyeron hasta la noche del martes con el saldo blanco, informó la gobernadora Graciela Domínguez Nava. La mandataria señaló que los municipios se llevaron a cabo las actividades programadas para conmemorar el aniversario de la independencia de México sin que se reportaran incidentes durante las celebraciones. Domínguez Nava indicó que la población pudo acudir a los espacios públicos para participar en las actividades y señaló que la convivencia social debe continuar pese a las condiciones de seguridad que enfrenta el estado.
2: Los 20 municipios pudieron hacer la conmemoración de la independencia. Hasta el momento todo salió bien. Y en ese sentido consideramos que teníamos la razón de que teníamos que salir a la calle a recuperar estos espacios.
1: La gobernadora agregó que el restablecimiento de la paz continúa como una de las principales tareas en su administración, en coordinación con el gobierno federal. También señaló que las acciones en materia de seguridad deben considerar las condiciones necesarias para que las niñas, niños y jóvenes puedan desarrollarse en un entorno de tranquilidad. Para TM Noticias, América Espinosa.

0: Por cierto que la gobernadora fue cuestionada al término de este desfile cívico-militar sobre la situación que atraviesa el municipio de Escuinapa. Señaló que se analiza reforzar la seguridad ante los hechos delictivos recientes. Ya ve que el mismo 15 de septiembre la presidenta Claudia Sheinbaum anunció la llegada de alrededor de 1.800 elementos federales efectivos, entre ellos contingentes del Ejército y la Marina, que ya se encuentran apostados en Mazatlán. Y bueno, pues el gobierno estatal analiza la posibilidad de definir cuántos de estos elementos podrían ser también trasladados a Escuinapa para reforzar las labores de seguridad.
1: El gobierno de Sinaloa mantiene en análisis un posible reforzamiento de seguridad en Escuinapa ante los hechos delictivos registrados recientemente en el municipio, informó la gobernadora Graciela Domínguez Nava. La mandataria señaló que actualmente se trabaja en un mayor despliegue de elementos en municipios donde se ha registrado una mayor incidencia de homicidios, con atención principalmente en Mazatlán y en el sur de Sinaloa. Respecto a Escuinapa, Domínguez Nava aclaró que la estrategia específica para el municipio continúa siendo revisada dentro de las mesas de seguridad, por lo que no se ha definido aún el número de elementos que podría ser enviado.
2: Ha habido en estos días un trabajo permanente entre la Secretaría de la Mujer y la Fiscalía. Estaremos muy atentos a lo que ellos nos puedan presentar en la mesa de seguridad. Si esa es la ruta, así será. En la mesa de seguridad quiero decirle que todos los días revisamos y damos seguimiento a esta problemática, y particularmente nos preocupan los feminicidios que se han venido presentando.
1: La mandataria agregó que las autoridades estatales mantienen coordinación con el gobierno federal para definir la estrategia de atención de violencia y dar seguimiento a los homicidios registrados en entidad. En el caso de la violencia contra las mujeres en Escuinapa, Domínguez Nava informó que la Secretaría de las Mujeres y la Fiscalía General del Estado han mantenido trabajo conjunto y los avances serán revisados en la mesa de seguridad. La gobernadora también señaló que los feminicidios registrados recientemente forman parte de los temas que se revisan de manera diaria dentro de estas reuniones. Para TM Noticias, América Espinosa.
0: Y es que en Sinaloa suman ya 3,619 familias desplazadas por la violencia, principalmente en los municipios de Concordia, Badiraguato y Culiacán. La Secretaría del Bienestar informó que hay una atención permanente a estas familias y entrega de apoyos humanitarios según o en base a las necesidades y el diagnóstico que se hace de cada familia. Esta es la información.
1: En Sinaloa se tienen registradas 3,619 familias desplazadas por la violencia, informó el secretario de Bienestar y Desarrollo Sustentable, Francisco Javier Barrón Aguayo. El funcionario explicó que la atención a este sector se mantiene durante todo el año y no está limitado a un periodo específico, por lo que las personas que requieran algún tipo de apoyo pueden acudir a la dependencia. Señaló que los municipios con mayor número de personas desplazadas son Concordia, Badiraguato y Culiacán, aunque explicó que las familias que abandonan comunidades de las zonas serranas suelen trasladarse a las cabeceras municipales.
3: Hasta ahorita tenemos 3,619 familias censadas en el estado. Los municipios con mayor desplazamiento son Concordia, es Badiraguato y Culiacán.
1: Barrón Aguayo indicó que los apoyos que se proporcionan son de carácter humanitario y pueden incluir despensas, agua embotellada, kits de limpieza, artículos para bebés, colchas y catres, de acuerdo con las necesidades de las familias. El secretario agregó que la dependencia mantiene el registro de las familias desplazadas para identificar sus necesidades y brindar atención cuando se solicite algún apoyo. Para TM Noticias, América Espinosa.
0: Seis con 29 minutos, hacemos una segunda pausa comercial, es breve, ya regresamos.
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1: Seis con 33 minutos, continuamos con más información aquí en TM Noticias y le platico que la Fiscalía General de Justicia del Estado investiga como feminicidio los asesinatos de tres maestras ocurridas en Sinaloa. La fiscal Zulema Sánchez Condo señaló que los asesinatos de tres mujeres que tienen como coincidencia la profesión de maestras ocurridos recientemente en Sinaloa, sobre todo en el municipio de Escuinapa, pues están de alguna manera investigando como línea de investigación la posible relación de estos casos. Así lo detalló ayer en entrevista ante los medios de comunicación.
2: La Fiscalía General del Estado investiga como feminicidio los asesinatos de tres mujeres que eran maestras, ocurridos recientemente en Sinaloa, aunque hasta el momento no se ha encontrado una relación entre los casos, informó la fiscal Claudia Zulema Sánchez Condo. La funcionaria explicó que las tres víctimas tenían en común su profesión, pero los actos de investigación realizados hasta ahora no han establecido que los crímenes estén relacionados entre sí, ni que exista un ataque dirigido específicamente contra maestras.
3: No tanto con en el tema del sector, son tres personas que lamentablemente han fallecido, tenemos la investigación por el feminicidio y tenemos la característica de que las tres fueron maestras, entonces estamos trabajando en ese dato, pero no necesariamente que sea un ataque dirigido a maestras, ¿no? Sí, los tres casos los tenemos investigando como feminicidio, no hay una relación, estamos trabajando la parte de la coincidencia, hasta ahorita no hay relación derivado de lo que los actos de investigación resulten, ahí ya podemos determinar.
2: Uno de los casos corresponde a una maestra jubilada asesinada el martes 15 de septiembre en la colonia 4 de marzo en Culiacán, quien fue atacada a balazos dentro de su domicilio. Sánchez Condo señaló que la fiscalía mantiene abiertas las investigaciones y que se está analizando la coincidencia de que las tres víctimas fueran docentes, a fin de determinar si existe algún elemento común que permita establecer una relación entre los hechos. La fiscal también reconoció que existe un repunte en el registro de feminicidios en Sinaloa, particularmente en Escuinapa, municipio donde se concentra el mayor número de casos durante septiembre. De acuerdo con los datos proporcionados por la Fiscalía, durante septiembre se han registrado 14 feminicidios en el estado, 6 en Escuinapa, 4 en Culiacán y 4 en Mazatlán. Ante este escenario, la dependencia lleva a cabo un análisis a través de la Unidad de Análisis y Contexto, con el propósito de identificar características, posibles causas y líneas de investigación relacionadas con estos crímenes. Sánchez Condo indicó que en algunos de los feminicidios se mantiene como hipótesis la posible relación con actividades de narcomenudeo, aunque claro que esta línea no aplica para todos los casos debido a que también se investigan otras hipótesis. En otro de los temas abordados, la fiscal confirmó que el asesinato de dos hombres ocurrido el martes en una gasolinera de Infonavit Umaya en Culiacán está registrado como homicidio doloso. Precisó que ambos hombres se encontraban al interior de un vehículo cuando fueron atacados a balazos y que, de acuerdo con las primeras investigaciones, se trató de una agresión directa contra las dos víctimas. Sobre la investigación relacionada con el influencer y la detención de su agresor en otro estado, Sánchez Conde informó que la fiscalía ya obtuvo una orden de aprehensión y trabaja en coordinación con la Fiscalía de Puebla y el centro penitenciario donde se encuentra el detenido. Añadió que personal de la unidad especializada se trasladará para realizar las diligencias relacionadas con la ejecución de la orden, mientras que la audiencia inicial se desarrollará mediante medios tecnológicos, en coordinación con el Supremo Tribunal de Justicia. La Fiscalía se encuentra actualmente realizando los trámites administrativos para materializar el cumplimiento de la orden y posteriormente establecer la fecha de la audiencia inicial. Para TM Noticias, Miguel Campaña.

0: Bueno, y sobre este mismo asunto, la secretaria de Educación Pública y Cultura, Glorimelda Félix, señaló que en el caso de las dos maestras asesinadas recientemente en Escuinapa, ninguna de ellas había reportado amenazas ante la CEPIC. Los hechos no ocurrieron en sus centros de trabajo ni durante sus trayectos, señala la secretaria de Educación, y señala que la dependencia tiene procedimientos para cambiar de adscripción a docentes que enfrentan riesgos de seguridad, pero que en estos dos casos particulares no hubo ninguna manifestación por parte de las docentes que fueron privadas de la vida en Escuinapa respecto a sentirse inseguras o amenazadas.
1: Las dos maestras de la Secretaría de Educación Pública y Cultura, asesinadas recientemente en Escuinapa, no habían reportado amenazas a la dependencia y, de acuerdo con la información disponible, sus homicidios no ocurrieron en los planteles educativos ni durante sus trayectos laborales. La titular de la CEPIC, Glorimelda Félix Niebla, informó que ambas docentes se encontraban en activo. Una de ellas estaba adscrita a una unidad de servicios de apoyo de la educación regular, mientras que la segunda se desempeñaba como maestra de artes en un preescolar. La funcionaria señaló que hasta donde tenía conocimiento, ninguno de los dos casos estaría relacionado con las funciones que desempeñaban como docentes. Félix Niebla lamentó los homicidios y explicó que cuando un maestro o maestra solicita un cambio de adscripción por motivos de seguridad, la CEPIC da seguimiento al caso a través de la unidad del sistema para la carrera de las maestras y los maestros.
2: Primero, es muy triste y muy lamentable el que cualquier persona sea privada de la vida. Cualquier ser humano aspira no solo a vivir en libertad, sino a vivir con seguridad. Segundo, quiero decirle que en el tema de las dos maestras de Escuinapa, las dos estaban en activo en la Secretaría de Educación, una en una unidad de USAER, la primera de ellas en una unidad de atención especial, y la segunda en un preescolar como maestra de artes. Ninguna de ellas fue ni en el trayecto, ni dentro del plantel, ni corresponde, hasta donde tengo conocimiento, derivado de su función magisterial. Sin embargo, no deja de ser un hecho lamentable, no deja de ser algo triste.
1: Detalló que ante una situación de riesgo puede realizarse un movimiento provisional mientras que se lleva a cabo el procedimiento formal para el cambio de adscripción conforme al denominado artículo 13. La secretaria indicó que sí existen solicitudes de docentes que han pedido cambios por motivos de seguridad, principalmente en escuelas primarias federalizadas, aunque no proporcionó una cifra debido a que sus trámites son gestionados directamente por los niveles educativos y USICAM. Respecto al tercer caso mencionado, correspondiente a una maestra asesinada en la colonia 4 de Marzo en Culiacán, precisó que se trataba de una docente jubilada y que la investigación corresponde a la Fiscalía General del Estado. Para TM Noticias, América Espinosa.
0: Por cierto, que a propósito de la creciente de feminicidios en Sinaloa, septiembre ha sido de los meses que reportan más casos de feminicidios. Sumamos 14 casos en lo que va de este mes, y es el mes que durante el año ha repuntado más privación de la vida de mujeres con esta tipificación de feminicidio, y la Secretaría de Mujeres ante ello levanta la voz y dice que hay asesoría jurídica y apoyo psicológico a los familiares de las víctimas de feminicidio y homicidio. Todo ello en coordinación con la Fiscalía. También mantiene acciones para identificar señales de riesgo y prevenir la violencia contra las mujeres.
1: La Secretaría de las Mujeres de Sinaloa mantiene atención y acompañamiento a familiares de mujeres víctimas de feminicidio y homicidio doloso registrados durante la actual administración, informó su titular Brenda Rocío García Félix. La funcionaria explicó que en coordinación con la Fiscalía General del Estado, la dependencia establece contacto con los familiares de las víctimas para ofrecerles asesoría jurídica y acompañamiento psicológico durante el proceso. Señaló que estos servicios también se han brindado en casos registrados durante los últimos meses, debido a que las familias enfrentan procesos que requieren atención especializada.
3: Nosotros hemos estado atendiendo todo asunto de feminicidio y homicidio doloso que se han presentado durante la administración, y especialmente pues estos últimos meses. Hemos estado en constante comunicación tanto con Fiscalía, que es quien nos comparte los datos de contacto de los familiares, y precisamente pues con los propios familiares para brindarles estos servicios de acompañamiento, estas asesorías jurídicas tan importantes, pero sobre todo un acompañamiento psicológico para pasar estos procesos pues tan complicados, procesos de pena y procesos pues que definitivamente necesitan de un acompañamiento especializado e institucional.
1: García Félix indicó que además de atender a las familias después de que ocurra un delito, la Secretaría de las Mujeres mantiene acciones enfocadas en la prevención de la violencia contra las mujeres. Explicó que diariamente se realizan actividades de difusión para que las mujeres puedan identificar señales de alerta y situaciones de riesgo, así como conocer los lugares e instituciones a los que pueden acudir en caso de encontrarse en una situación de violencia. La secretaria señaló que los feminicidios constituyen una de las formas más graves de violencia contra las mujeres y destacó la importancia de detectar las agresiones y señales de riesgo antes de que escalen a situaciones de mayor gravedad. Para TM Noticias, América Espinosa.
0: Por su parte, el secretario de Seguridad Pública señaló que el refuerzo federal en Mazatlán busca reducir homicidios y detener a generadores de violencia. Y es que ya suman 3,400 elementos federales en Mazatlán. Y bueno, Sinué Telles López asegura que van con el objetivo de reducir la presencia de homicidios y sobre todo detener a quienes generan la violencia. Se han organizado en 7 cuadrantes lo que es todo el puerto de Mazatlán para atender una intervención más efectiva por parte de los elementos.
4: Con la llegada de 3.000 elementos federales a Mazatlán, las autoridades de seguridad mantienen el reforzamiento operativo en el puerto con el objetivo de reducir los homicidios y detener a quienes generan violencia, informó el secretario de Seguridad Pública de Sinaloa, Sinué Telles López. El funcionario detalló que al municipio arribaron 800 elementos de Secretaría de Seguridad y Protección Ciudadana, 1.600 elementos de la Secretaría de la Defensa Nacional y 1.000 elementos de la Secretaría de Marina. Explicó que la estrategia de seguridad se mantendrá y que Mazatlán fue dividido en 17 cuadrantes, donde se concentrarán los esfuerzos de las corporaciones para contener los hechos violentos y lograr la detención de los principales generadores de violencia.
5: Llegaron personal de la Secretaría de Seguridad y Protección Ciudadana, llegaron 800 elementos, llegaron 1,600 elementos de la Secretaría de la Defensa Nacional, llegaron 1,000 elementos de Marina. Sí, con eso es el reforzamiento, ¿sí? La estrategia va a seguir, ¿sí? Ahí tenemos 17 cuadrantes ahí en Mazatlán. La intención es reducir el índice de homicidios y capturar a los generadores de violencia que están provocando esta situación que se está viviendo ahorita en Mazatlán.
4: Telles López señaló que diariamente se registran detenciones por diferentes delitos, entre ellos portación de armas de fuego y venta de droga, mientras que las personas relacionadas con homicidios son puestas a disposición de la Fiscalía General del Estado para que se realicen las investigaciones correspondientes. Sobre el hombre asesinado recientemente en Mazatlán, cuya identidad había generado versiones sobre una posible nacionalidad estadounidense, el secretario indicó que esta información todavía no ha sido confirmada debido a que la víctima no había sido identificada oficialmente por familiares o alguna persona cercana. Agregó que únicamente había trascendido apodos como El Güero o El Gringo. Respecto al supuesto enfrentamiento reportado en la zona del Salado, Telles López afirmó que en el C4 no se recibió ningún reporte sobre enfrentamiento. No obstante, elementos de seguridad acudieron a realizar recorridos de reconocimiento junto con personal de la Guardia Nacional y no encontraron indicios de un hecho de alto impacto. En otro tema, el secretario informó que continúa la reestructuración de los centros penitenciarios de Sinaloa, donde se revisan perfiles y se coordinan posibles traslados de personas privadas de la libertad que enfrentan procesos o sentencias por delitos del fuero federal hacia penales federales. Actualmente, Sinaloa cuenta con 4 centros penitenciarios y la Secretaría de Seguridad participa en los procedimientos de traslado cuando las autoridades federales determinan que internos deben ser movilizados. Finalmente, Telles López informó que el plan operativo Fiestas Patrias 2026 continúa activo durante la noche del Grito de Independencia con aproximadamente 15,000 elementos federales, estatales y municipales desplegados en Sinaloa. De acuerdo con el secretario, durante los festejos no se registraron incidentes de gravedad y únicamente se atendieron faltas administrativas. Destacó además el comportamiento de la ciudadanía durante las celebraciones y señaló que el operativo de seguridad continuaría durante las actividades del 16 de septiembre. Para TM Noticias, Miguel Campaña.
0: Hacemos otra breve pausa, pero no se vaya porque todavía tenemos mucha información por compartir y temas que analizar. Ya volvemos.
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0: 6:49 y bueno, el gobierno de Sinaloa está entregando aún apoyos a productores de maíz. Se trata de 400 pesos por tonelada, pero apenas ha avanzado en un 50%, mientras que cerca de 20,000 de los 25,600 productores ya recibieron el recurso federal de 800 pesos, es decir, va más oportuno y adelantado el gobierno federal que el gobierno del estado, además de otros 500 pesos por parte de la Secretaría de Agricultura y Desarrollo Social y FIRA. Bueno, Ismael Bello Esquivel dijo que están tratando de avanzar para tener la totalidad del 100% de los productores del padrón de beneficiarios ya concluido con este apoyo, a más tardar durante los próximos meses. La información la tienes tú, Matilde Montiel.
1: Buenos días, Elisa, y muy buenos días a la capital sinaloense. Continuando con la información que comentabas, como ya lo habías dicho, Elisa, el gobierno de Sinaloa mantiene la entrega de apoyos a productores de maíz, mientras comienza a definir la superficie que será sembrada durante la próxima temporada y mantiene vigilancia sanitaria por la presencia del gusano barrenador. El secretario de Agricultura y Ganadería, Ismael Bello Esquivel, informó que el apoyo estatal de 400 pesos por tonelada todavía registra un avance menor al 50%. Aunque señaló que la gobernadora instruyó acelerar los pagos. En cuanto al recurso federal de 800 pesos, detalló que cerca de 20,000 productores ya lo han recibido, de un universo de 25,000 a 600. Esto se suma a una entrega de otros 500 pesos por parte de CEDAR y FIRA. Escuchemos.
2: Yo creo que hemos visto que ha habido un beneficio en el presupuesto por parte de SADER. Muchos productores ya ahorita ya han empezado a trabajar las tierras, estaban esperando que llegara el apoyo. En el caso de los 800 pesos, pues ya estamos llegando casi a los 20,000 productores de 25,600. En el caso del estado, igual vamos avanzando. Lo importante también que muchos productores cuestionaban de los 500 que no llegaron junto con los 800 por parte de SADER, ya se empezaron a pagar, ya empezó a pagar FIRA. Entonces, pues decirles, trabajamos y hacemos todo lo que se tiene que hacer.
1: Bello Esquivel indicó que el gobierno estatal destinó 1,400 millones de pesos para este programa y que continúa la coordinación con autoridades federales para avanzar la dispersión de los recursos. Y bueno, ante esta situación, las autoridades mantienen vigilancia y medidas sanitarias. Bello Esquivel pidió a los ganaderos separar a los animales que presenten heridas que puedan recibir atención debido a la mosca que deposita sus huevecillos en este tipo de lesiones. Y bueno, finalmente destacó que la presencia del gusano barrenador haya generado hasta ahora un incremento en el precio del ganado en Sinaloa. Explicó que existe un acuerdo previo con los engordadores para mantener el precio de la carne y proteger la cadena productiva. Hasta aquí la información, Elisa.
0: Gracias, Matilde. Y bueno, ayer el Cabildo de Culiacán aprobó varios acuerdos durante su sesión del miércoles, entre ellos la convocatoria para la segunda edición del Escuadrón del Agua y el dictamen del premio Colsin al Mérito Ciudadano 2026, que reconocerá a 5 personas de distintas categorías. También se informó sobre la licencia indefinida del regidor Juan Guadalupe Pimentel y la reincorporación de Cirilo Celis Acuña como regidor propietario. Los dictámenes y los avances de esta sesión de Cabildo lo tienes tú, Matilde Montiel.
1: Así es, Elisa. Ahora yéndonos información acerca del ayuntamiento, como ya lo comentabas, durante la sesión de Cabildo de este pasado miércoles, encabezada por la alcaldesa Ana Miriam Ramos, se aprobaron distintos acuerdos relacionados con reconocimientos ciudadanos, participación social, movimientos entre regidores y asuntos laborales del ayuntamiento de Culiacán. Uno de los puntos aprobados fue la convocatoria para la segunda edición de Escuadrón del Agua, iniciativa dirigida principalmente a niñas y niños para fomentar la participación ciudadana y crear conciencia sobre el cuidado y uso responsable del agua. También se aprobó el dictamen correspondiente al premio Colsin al Mérito Ciudadano 2026, mediante el cual se reconocerá a personas por sus aportaciones y acciones en beneficio de la comunidad. En cuanto a la integración de Cabildo, se informó sobre la solicitud presentada presentada el 16 de septiembre por Juan Guadalupe Pimentel Valdés, quien pidió la licencia indefinida y sin goce de sueldo para separarse de su cargo como regidor propietario para partir de ese mismo día. También se dio a conocer que Cirilio Celis Acuña comunicó su reincorporación como regidor propietario desde el 11 de septiembre, con lo que concluyó la licencia previamente que se le había concedido en el pleno. Escuchemos.
3: Somos un equipo que siempre lo hemos dicho, estamos en constante monitoreo, siempre enfocados en darle el mejor servicio a la ciudadanía. El regidor Juan Pimentel ahora nos acompañará desde la dirección del DIP y se integra con nosotros, pero también se integra con nosotros Cirilo Celis.
1: Y bueno, finalmente con estos acuerdos, el Cabildo dio seguimiento a asuntos administrativos, ciudadanos y laborales que fueron turnados a las comisiones correspondientes para su análisis y resolución. Hasta aquí la información, Elisa.
0: Gracias, Matilde. Y bueno, a propósito de estas definiciones del Cabildo, pues ayer mismo se tomó protesta a Juan Guadalupe Pimentel Valdés como nuevo director del DIF Bienestar en Culiacán. Él dará continuidad a los programas de asistencia y bienestar social, además de mantener las jornadas de salud y servicios que se realizan semanalmente en la ciudad y las 16 sindicaturas.
1: Así es, como lo comentas, Elisa, pero bueno, también ayer ya se había rumorado acerca de una entrevista que le habíamos hecho a la alcaldesa Ana Miriam Ramos, y bueno, el día de ayer la alcaldesa de Culiacán tomó protesta de este pasado miércoles a Juan Guadalupe Pimentel Valdés como nuevo director del DIF Bienestar Culiacán, como ya lo había comentado ella anteriormente, y durante el acto, el nuevo titular asumió la responsabilidad de encabezar los trabajos de la institución y dar continuidad a los programas de asistencia y bienestar social dirigidos a familias y sectores que requieran atención en el municipio. La encomienda también contempla mantener una atención cercana a las necesidades de población y fortalecer los servicios que ofrece el organismo. Ramos Villarreal indicó a Pimentel Valdés que deberá mantener activas las jornadas de salud y servicios que se realizan cada semana tanto en la zona urbana como en las 16 sindicaturas de Culiacán. Y finalmente, con este nombramiento, el nuevo director estará al frente de las acciones DIF y Bienestar Culiacán y de los programas destinados a brindar atención social a las familias del municipio. Hasta aquí la información, Elisa.
0: Gracias, Matilde. Y bueno, es que también se había rumorado de posibles cambios incluso en la alcaldía de Culiacán. Al definirse Graciela Domínguez Nava como gobernadora interina, rumoró mucho la posibilidad de cambios también de Ana Miriam Ramos. Sin embargo, ella se está reafirmando en la alcaldía de Culiacán y bueno, ya está imponiendo su sello. Ella también confirmó nuevos cambios, Matilde, en su administración. Se trata de José María Casanova, quien asumirá la dirección del Instituto Municipal del Deporte, y Alberto Beltrán, que adelantó, estará al frente del Parque Culiacán 87.
1: Así es, Elisa, como ya lo venimos comentando, el Ayuntamiento de Culiacán continúa con ajustes en su equipo de trabajo. La presidenta municipal, Ana Miriam Ramos, confirmó nuevos movimientos en distintas áreas de la administración, entre ellos Deportes, Parque Culiacán 87 y DIF Municipal. La alcaldesa informó que José María Casanova se incorporará a la dirección del Instituto Municipal del Deporte, mientras que Alberto Beltrán estará al frente de la paramunicipal Parque 87. Ana Miriam Ramos explicó que estos movimientos forman parte de una revisión constante de las diferentes áreas, con el objetivo de mantener el funcionamiento de la administración y mejorar la atención a la ciudadanía. Escuchemos.
3: Pues somos un equipo que siempre lo hemos dicho, estamos en constante monitoreo, siempre enfocados en darle el mejor servicio a la ciudadanía, y bueno, el área que requiera cambio para seguir ofreciendo este apoyo y este buen acompañamiento a la ciudadanía se va a realizar.
1: También respecto a la sindicatura de Tepuche, la alcaldesa aclaró que esta zona no se encuentra sin atención a pesar de los cambios registrados. Explicó que sí, que existe una dirección de enlace con sindicaturas encargada de coordinar las sindicaturas del municipio, por lo que actualmente su titular se encuentra al frente de Tepuche y el resto de estas demarcaciones. Finalmente, Ana Miriam Ramos señaló que el ayuntamiento se mantiene en constante monitoreo de sus áreas y no descartó que puedan realizarse más ajustes conforme a las necesidades de la administración. Hasta aquí la información, Elisa.
0: Gracias, Matilde. Vamos a hacer una pausa comercial, 6:59. Ya regresamos.
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1: Estamos de regreso en TM Noticias, 7:05, y bueno, el diputado federal con licencia Rodolfo Valenzuela no descarta regresar al Congreso, aunque también analiza participar en otros procesos de Morena. Dice que puede estar en una boleta electoral distinta. Recordaremos que inicialmente él buscaba participar por la coordinación estatal de la soberanía nacional a través de su partido, buscando pues la antesala a la gubernatura de Sinaloa, pero bueno, viene una convocatoria para la alcaldía de Culiacán, incluso otra diputación local o federal. Mientras tanto, él sigue realizando trabajo territorial y señala que esperará los tiempos para tomar su decisión. Tú platicaste con él, Matilde Montiel.
2: Así es, Elisa. Continuando ahora con información política, como lo comentabas, el diputado federal con licencia, Rodolfo Valenzuela, no descarta regresar al Congreso, aunque por ahora mantiene abierta la posibilidad de buscar otro cargo de elección popular en Culiacán. Durante una visita al Congreso del Estado, donde acudió a un evento por la conmemoración del grito de independencia, el legislador explicó que actualmente continúa con licencia y que todavía no existe una fecha definida para su regreso. Valenzuela señaló que las condiciones políticas en Sinaloa han cambiado y que aunque fue un electo para cumplir una responsabilidad como diputado, primero espera que Morena defina sus próximos procesos. Escuchemos.
3: No, no lo descarto, debido a que pues como las coyunturas han cambiado, las coyunturas de la política de Sinaloa, pues yo también fui elegido para cumplir con una responsabilidad como diputado, posiblemente si regrese, pero de momento no he tomado la decisión.
2: El legislador explicó que está atento a los procesos que abrirá Morena para definir candidaturas y coordinaciones, por lo que no descarta participar en alguno de ellos. De hecho, mencionó que entre las posibilidades que analizan se encuentra la alcaldía de Culiacán, una diputación federal o una diputación local. Valenzuela destacó que nació y ha vivido gran parte de su vida en Culiacán, por lo que su interés está relacionado principalmente con participar en alguno de los espacios que correspondan a la capital sinaloense. Finalmente, el diputado con licencia recordó además que su periodo como legislador continúa vigente y señaló que ya cumplió con su responsabilidad como presidente de la mesa directiva del Congreso del Estado. Hasta aquí la información, Elisa.
1: Gracias, Matilde. Y por su parte, el dirigente del partido sinaloense, Robespierre Lizárraga, señaló que aún no definen las posibilidades de alianza rumbo al 2027. Explicó que al ser una fuerza política local, su decisión tendría que analizarse primero al interior del Comité Directivo Estatal y posteriormente en una asamblea.
2: Así es, Elisa, como lo comentas, mientras algunos partidos ya comenzaron a hablar de posibles alianzas rumbo al 2027, el partido sinaloense PAS asegura que todavía no es momento de definir con quién irá en la próxima elección. Su dirigente, Robespierre Lizárraga, explicó que al tratarse de un partido local, una decisión de este nivel no puede depender de una sola persona, sino que tendría que ser analizada por el Comité Directivo Estatal y posteriormente por una asamblea. Escuchemos.
4: Bueno, sin duda alguna somos un partido con un comité directivo estatal, comités directivos municipales y en conjunto hacemos una asamblea. No puede una decisión tan trascendente reducirse a una persona y somos un organismo democrático. La asamblea será tomada en cuenta, pero me tiene que facultar a mí para esa negociación.
2: Música. Lizárraga evitó colocar al PAS de manera anticipada dentro de una posible alianza opositora y sostuvo que la prioridad del partido actualmente está en atender los problemas que afectan a la ciudadanía. Entre ellos mencionó la seguridad, la economía, la salud y los servicios públicos. Al considerar que hablar desde ahora de candidaturas o de quién ocupará determinado cargo puede desviar la atención de la situación que enfrenta Sinaloa. El dirigente señaló además que el PAS mantiene la posibilidad de presentar alguna denuncia por actos anticipados relacionados con quienes ya están promoviendo sus aspiraciones, pero dijo que por ahora no es una prioridad. Finalmente, Lizárraga sostuvo que será hasta entonces cuando el PAS pueda definir formalmente su ruta electoral y, en su caso, las posibles alianzas que buscará construir. Hasta aquí la información, Elisa.
1: Gracias, Matilde, y lo cierto es que salieron muy juntitos en la foto a partir de la piñata que organizó el Partido Acción Nacional con motivo de su aniversario. Todos estuvieron ahí muy juntitos en la fiesta, y aunque todavía faltan meses para que lleguen las definiciones electorales, lo cierto es que ya empiezan a moverse con la posibilidad de una alianza. PAN, PRI, Somos México y el Partido Sinaloense se han coqueteado mutuamente para sentarse a dialogar sobre una eventual frente común. La pregunta será hasta dónde pueden llegar esas coincidencias y sobre todo si lograrán traducirse en acuerdos concretos. Al respecto,

0: De poner por encima el interés supremo de Sinaloa. Y esa es una, la verdad, es una gran noticia, porque las y los sinaloenses así te lo imploran en la calle, para quienes permanentemente estamos en territorio, no encampañados, haciendo lo que nos corresponde y que lo hemos venido haciendo desde el 2009 con cargo y sin cargo público, recorriendo desde Choice hasta Escuinapa, que sí vivimos aquí, constatamos que la gente lo que quiere es que nos juntemos.
1: La priista señaló que, de acuerdo con lo que ha escuchado durante sus recorridos por distintos municipios, la ciudadanía pide precisamente que los partidos de oposición se pongan de acuerdo ante la situación que atraviesa el estado, aunque reconoció que Movimiento Ciudadano no estuvo presente en el encuentro del domingo. Dijo confiar en que integrantes de este partido también compartan la intención de construir acuerdos a nivel local. La dirigente sostuvo que quienes viven en Sinaloa son quienes están enfrentando directamente las consecuencias de la situación actual, por lo que consideró necesario que las diferencias nacionales entre partidos no impidan buscar acuerdos del estado. Finalmente señaló que el encuentro ciudadano realizado este pasado martes, desde su perspectiva, una muestra de que existe una demanda para distintas fuerzas políticas dialoguen y busquen coincidencias. Hasta aquí la información, Elisa.
2: Gracias, Matilde. Y bueno, ahora abrimos un espacio donde la voz ciudadana tome el micrófono. Aquí se dice lo que incomoda, se exhibe lo que no funciona y se ponen también situaciones que muchas veces permanecen sin respuesta. Eso sí, señalamientos con responsabilidad, derecho de réplica y los hechos por delante. Prepárese porque ya llegó Alex Vigil y su funa sin censura.
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4: Sam Altman reconoció algo bastante tranquilizador, que sí, el mundo tiene razones para tenerle miedo a la inteligencia artificial. Hasta ahí, perfecto. El pequeño problemita viene cuando su solución básicamente es, confíen en nosotros, porque nosotros estamos construyendo esto. Altman aseguró que OpenAI está consciente de los riesgos y que incluso estaría dispuesta a frenar o detener el desarrollo de un sistema si llega a representar un peligro que no pueda mitigar. Y aquí es donde uno dice, ¿y quién decide cuándo ya llegamos a ese punto? Porque si la misma industria que desarrolla la tecnología es también la que determina cuándo se volvió demasiado peligrosa, pues tenemos a Lobo explicándonos que él mismo va a vigilar la puerta del gallinero. Otros líderes del sector han planteado evaluaciones externas y mayor coordinación entre empresas y gobiernos. Mientras tanto, Altman dice que hay que confiar en que quienes construyen la IA harán lo correcto. Sí, Sam, justamente por eso te estamos preguntando. Un experimento de Emergence puso a 10 agentes de IA a convivir durante 16 días en 8 mundos virtuales, utilizando distintos modelos, y nadie les pidió inventar un nuevo idioma, pero terminaron desarrollándolo de todas formas. En algunos casos, hasta más de la mitad de los mensajes dejaron de ser comprensibles para los investigadores, alrededor del 55% del mundo de Gemini, 50% en GPT y más del 40% en Cloud. Y comenzaron a aparecer joyitas lingüísticas como Ledger Remembers Who, que llegó a repetirse casi 5.000 veces, además de expresiones que ni los propios investigadores pudieron descifrar. Eso sí, no significan que las IAs hayan creado conscientemente un idioma secreto para conquistar la humanidad. Fue un experimento simulado, y la opacidad se refiere a que los investigadores no podían determinar con fiabilidad el significado de ciertos mensajes. Pero igual, queda una pregunta preciosa. Y si ya no sabemos qué demonios están diciendo, ¿cómo vamos a saber cuándo están haciendo algo que no deberían? Claire Stormer, madre de Zendaya, compartió publicaciones críticas hacia una campaña de Sweeney Sweeney para Nothing, una plataforma relacionada con predicciones deportivas. La crítica no se centró únicamente en que Sweeney aparezca mostrando su cuerpo, como de costumbre, sino en el mensaje que este tipo de publicidad podría transmitir a niñas y mujeres jóvenes. También cuestionó la relación de la campaña con una plataforma para mayores de 21 años. Además, esto volvió a encender los rumores de una supuesta tensión entre Zendaya y Sydney Sweeney, quienes trabajaron juntas en Euphoria. Pero ojo, esto no confirma que exista una pelea entre ellas. Sweeney ya había rechazado anteriormente esas versiones y Zendaya no ha confirmado ningún conflicto. Así que por ahora tenemos a la mamá de una, publicaciones de Instagram, una campaña polémica y Twitter haciendo lo que Twitter sabe hacer: armar una guerra civil antes de que los involucrados sepan que existe. La Secretaría de Salud informó sobre un brote del Centro Estatal de Cancerología de Jalapa. Al corte del 15 de septiembre había 16 casos confirmados, 2 casos pendientes de resultado y 2 personas fallecidas. De los casos confirmados, 12 correspondían a personal de salud, 3 a pacientes y 1 a un familiar de un paciente. Una de las personas fallecidas era una niña de 10 años que estaba bajo tratamiento por linfoma no Hodgkin. La otra era una paciente de 22 años. Las autoridades federales enviaron a una brigada para reforzar la vigilancia epidemiológica, vacunación y medidas de control. Si estás en Veracruz,

0: Plus o tienes contactos en la zona, lo importante es revisar el esquema de vacunación y seguir las indicaciones de las autoridades sanitarias. Después de casi una década juntos, Valentina Ferrer confirmó este 16 de septiembre que ella y J Balvin decidieron tomar caminos separados. La modelo explicó que la decisión fue tomada desde amor y respeto, y que ambos seguirán priorizando a su hijo Río, de 5 años. No revelaron públicamente las razones específicas para la separación y pidieron el respeto por tratarse de un asunto personal. Eso sí, durante los días anteriores ya había aparecido especulaciones en redes debido a las ausencias de fotografías recientes de la pareja y algunas interacciones de Ferrer relacionadas con el desamor. Pero ahora sí es oficial. Casi 10 años de relación, un hijo juntos y ahora toca pasar de pareja a compadres. Soy Alex Vigil para TM Noticias. Nos escuchamos en la próxima emisión de Funa Sin Censura aquí en TM Noticias, de 6 a 8 de la mañana, de lunes a viernes.
1: Siete con 17 minutos, vamos a hacer una pausa comercial más. Continuamos con más información aquí en TM Noticias.
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0: 7:22, regresamos aquí en Teme Noticias. Y bueno, la Secretaría de Obras Públicas anuncia la reparación de 40 puntos de socavones por allá en el municipio de Guasave. Y es que a propósito de la fuerte temporada de lluvias, esta región del estado ha presentado una recurrencia en socavones, no solo en tramos carreteros, sino durante todas las vialidades del municipio de Guasave. Principalmente hay un deterioro también en la red sanitaria, así que se prevé una inversión adicional de 40 millones de pesos dentro de su presupuesto para poder atender las necesidades de los guasavenses. Tú tienes la información, Matilde Montiel.
1: Claro que sí, Elisa. Continuando con la información que comentabas, la Secretaría de Obras Públicas de Sinaloa prepara la reparación de alrededor de 40 puntos críticos con socavones en Guasave, luego de detectar afectaciones en distintos sectores de la ciudad. El secretario de Obras Públicas, Raúl Francisco Montero, explicó que buena parte del problema está relacionado con el deterioro de la infraestructura sanitaria, que en algunos puntos prácticamente ha desaparecido y ha provocado la formación de socavones. Por instrucción de la gobernadora, la dependencia ya trabaja con la Junta de Agua Potable de Guasave en los proyectos necesarios para comenzar con las reparaciones. Escuchemos.
2: La gobernadora me ha instruido en Guasave a atender socavones que ya se han ido identificando por parte de la Junta de Guasave y que estamos trabajando con ellos en los proyectos para contratar de inmediato la reparación de estos socavones.
1: En materia de carretera, Montero informó que hasta por llegar un apoyo para atender distintos tramos estatales que ya fueron identificados, estimó que los trabajos podrían comenzar durante octubre, una vez que se disponga de la carpeta asfáltica. El funcionario también dio a conocer avances en obras del estado. El malecón de Mazatlán registra alrededor del 90% de avance y se prevé que sea entregado a mediados de octubre. También continúan los trabajos en el Puente de las Glorias y obras de drenaje en municipios como Juan José Ríos. Y finalmente en Mazatlán, además, continúa el proyecto del Deportivo Marco Verde, donde actualmente se revisan las condiciones de la estructura debido a los efectos de la humedad y el clima de la zona. Hasta aquí la información, Elisa.
0: Gracias, Matilde. Y a propósito de dinero y presupuesto extraordinario, ¿qué está pasando con la economía? ¿Cómo se mueven los mercados? ¿Qué ocurre con el peso y las decisiones que terminan afectando nuestras finanzas personales? Bueno, pues es momento de ponerle números a la realidad y sobre todo entenderlos, así que nos vamos con Cielo Neris y la sección de finanzas.
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4: A continuación les presentamos el resumen de la información financiera. Comenzamos con el precio de los combustibles en Sinaloa. La gasolina Magna se cotiza en 23 pesos con 88 centavos por litro. La Premium en 28 pesos con 76 centavos. El diésel alcanza los 26 pesos con 91 centavos. En el tipo del cambio, el dólar se compra en 15 pesos con 93 centavos y se vende en 17 pesos con 14 centavos. Y ahora vamos a revisar cómo se encuentran los precios de la canasta básica. El kilo de arroz y de tortilla se cotiza en 29 pesos, a diferencia del frijol que alcanza los 38 pesos. Por su parte, el huevo registra el aumento más importante, al pasar de 53 a 55 pesos con 32 centavos. Esto fue la información financiera.
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0: Siete con 7:26, nos vamos a ir una pausa comercial. Esta no va a ser breve, es un poco larguita, pero vale la pena que usted se quede con nosotros, porque al regresar les tengo una entrevista inusual. En estos tiempos de violencia, bueno, ¿a quién le pasa por la mente ser policía? Realmente tiene que haber mucha vocación y compromiso con el estado, así que tendré en el estudio a 3 cadetes de la policía de proximidad, tanto estatal como municipal, y vamos a platicar sobre su formación, la vocación y bueno, ¿qué hay detrás del uniforme? Al regresar le platicamos.
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1: Siete con 35 minutos, estamos de regreso en TM Noticias y bueno, hoy quisiera hablar de la seguridad, pero desde un lugar distinto. Todos los días platicamos aquí en las noticias sobre patrullas, operativos, delitos, violencia y sobre todo la exigencia ciudadana de tener mejores policías, pero pocas veces hacemos una pregunta anterior a todo eso y es ¿quién quiere convertirse en policía hoy? ¿Quién siendo joven y conociendo la realidad que vive Sinaloa decide ingresar a una universidad, prepararse o portar algún día un uniforme y asumir la responsabilidad de cuidar de otros? Bueno, pues hoy tenemos aquí en el estudio a tres cadetes de la Policía de Proximidad que estudian en la Unipol, la Universidad de la Policía del Estado de Sinaloa. Y doy la bienvenida en el estudio esta mañana a María del Carmen Ramos Ibarra. María del Carmen, buenos días, bienvenida.
2: Buenos días, Elisa, gracias.
1: También se encuentra conmigo América Yubel García Landa. ¿Cómo estás, América?
3: Muy bien, muchas gracias, Elisa.
1: Ambas son de la Policía de Proximidad Estatal. Y bueno, aquí a mi derecha está Viviana Elizabeth Sánchez Beltrán. ¿Qué tal, Viviana? Viviana está en la modalidad de la Policía de Proximidad del municipio de Culiacán. Y a ver, pues yo no quisiera que esta fuera una entrevista institucional. Aquí está Claudio Mesa también de la del área de comunicación social. Así que, bueno, él seguramente les dijo, ¿saben qué? Vamos a decir esto y esto otro. Pero a mí me gustaría tener una charla más relajada, más amena. Me gustaría conocer ¿qué hay detrás del uniforme y cómo se están formando en esta nueva generación de policías? Y sobre todo, ¿qué tendrían que hacer diferente para recuperar algo que no se consigue con una patrulla? Y es la confianza de la gente. Así que me gustaría que cada una me platicara por qué decidieron ser policías. A ver, empiezo contigo, María del Carmen.
2: Buenos días, Elisa. Antes que nada, quiero aprovechar este espacio para agradecer a la gobernadora, la licenciada Graciela Domínguez Nava, a nuestro rector, el maestro José Carlos Álvarez Ortega, y por supuesto a usted por brindarnos este espacio en venir a compartir nuestra experiencia como cadetes en Unipol y claro, resaltar que es tiempo de mujeres.
1: Sin duda alguna, al contrario, mucho gusto. ¿Y por qué decidiste ser policía? Cuenta.
2: Yo decidí ser policía porque desde pequeña siempre ha sido mi sueño. Yo miraba en las calles a las patrullas, a bomberos, a ambulancias y sentía como ese fervor por dentro de admiración. Entonces, conforme fui creciendo, me di cuenta que me gustaba honrar al lábaro patrio, las cuestiones, mis tareas de la bandera, todos esos temas a mí siempre me han gustado mucho, además de que en mí está ayudar a las personas, me gusta mucho la proximidad y considero que esta profesión es en la que yo me puedo desempeñar muy bien.
1: A ver, América, y un día llegaste a tu casa y le dijiste a tus papás, quiero entrar al Unipol, ¿qué te contestó la familia?
4: Pues mi familia siempre me ha apoyado en ese sentido de yo querer estar aquí en la, pertenecer a la academia y de alguna corporación. Igual ellos saben que desde niña siempre mi sueño era estar aquí. En la escuela siempre estuve en la escolta, en bandas de guerra y en todo ese ambiente de disciplina. Siempre me ha gustado mucho la disciplina en todos los sentidos. Y ahora que estoy aquí, pues se sienten muy orgullosos. Voy a ser la primera policía en la familia. Tengo una niña de 5 años y también pues se siente muy orgullosa de lo que soy. Y pues nada, siempre me ha gustado mucho la cercanía con las personas. Siempre he ayudado a los que he podido ayudar y pues por eso.
1: Y bueno, Es innegable el contexto de inseguridad que vive Sinaloa, Viviana. Tenemos 2 años en una situación de mucha violencia a partir de este culiacanazo el 9 de septiembre y esta disputa territorial entre los grupos criminales. Alguien cercano y obviamente tu familia, tu papá, tu mamá, no sé, tal vez tu pareja, ¿te pidió que la pensaras 2 veces cuando tú les dices quiero ser policía?
4: No, para nada, pues ellos siempre han apoyado lo que yo he querido desde pequeña, siempre ha sido mi sueño. Lo único que es que cuidarnos como lo hacemos todos normalmente, incluso pues en Unipol, pues me siento segura porque tenemos la... llevamos una preparación de primer nivel, lo cual me permite pues tener la seguridad y tengo el conocimiento para poder ser parte de la seguridad de aquí de Culiacán.
1: Ahora, lo que no vemos es cómo se fabrica un policía. Cuando los vemos en las calles, pues observamos el resultado, pero no conocemos realmente el proceso. A ver, llévenme, trasládenos a quien nos escuchan en esta mañana. ¿Cómo es un día normal en Unipol? ¿A qué horas comienzan? ¿Y qué tiene que superar cada cadete durante una jornada, María del Carmen?
2: Pues principalmente nuestro día empieza muy temprano, a las 4 de la mañana. Para hacer nuestro acondicionamiento, posteriormente a eso nos aseamos, vamos al área de comedor y después, como todos los días, hacemos honores. Ya de ahí nos vamos al aula. En el aula recibimos diferentes clases que son de 8 de la mañana a 7 de la noche con un intermedio para comer, claro. En nuestras clases no siempre son teóricas. Los maestros se enfocan mucho en darnos tanto teórico como práctico. Siempre recibimos la parte legal, pues la parte de la fundamentación, la argumentación y también la práctica. Entonces, estamos en el aula 1 hora, otra hora estamos en la pista, en el campo de tiro, depende de la materia. Y ya culminando las clases, nos dirigimos a cenar. Y posterior a eso tenemos 1 hora para hacer orden cerrado, que es marchar, la disciplina, o también ensayos para la graduación, ya en este caso que estamos próximos a graduarnos. Y ya otra vez volvemos a estar al dormitorio, nos aseamos, hacemos nuestros pendientes, tenemos tiempo para nosotros, y otra vez nuestro último pase de lista por la noche.
1: O sea, prácticamente están internadas ahí en la universidad, ahí desarrollan su día a día. Ahí duermen y de repente las dejan salir los fines de semana, me imagino, sí, claro. Yo. Pero ¿qué ha sido lo más difícil, América? La exigencia física. Entonces imagínese usted levantarse a las 4 de la mañana. Yo me levanto a las 4:30 para venir a conducir noticias aquí a las 6. Y de repente es pesado y digo, y me levanto en una preparación mental, pero ya en una preparación física, ¿qué es lo más difícil? ¿La disciplina? ¿Sí la preparación física o la preparación mental?
4: Pues... las dos cosas son difíciles, la preparación física y más cuando hay cadetes que antes de ingresar a Unipol pues no tenían esa preparación, pero pues también mentalmente uno se cansa, es mucha información, ser policía no es fácil, debes de tener mucho conocimiento tanto legal como práctico, pues también es mucha responsabilidad el ser policía, el tener a tu cargo a la ciudadanía, la seguridad de la ciudadanía. Pero también es difícil estar lejos de tu familia, es difícil pues estar separados de ella casi toda la semana, pero el sacrificio que se hace vale la pena.
2: Si me permites, Elisa, sí, claro. Quiero agregar algo a lo que dice mi compañera. Estoy de acuerdo con ella, pero creo que aquí las tres y todos mis compañeros no me van a dejar mentir que a pesar de que hacemos esos esfuerzos tanto físicos como mentales, te nace, se te crea como un amor, la verdad. O sea, ya no es como de que, híjole, nos vamos a levantar temprano, no, o sea, nosotros nos levantamos de buen humor, o sea, sabemos que tenemos acondicionamiento, cantamos cuando estamos corriendo, estamos en las clases, y, o sea, preguntamos con los maestros, nos sacan, o sea, de dudas, nos crean como ese, o sea, ya traemos el amor, pero nos incrementan como ese gusto, y no es como algo que nos cause una molestia, al contrario, estamos disfrutando de estar internadas, a pesar de que teníamos a nuestra familia, claro, nuestros hijos, pero sí hemos disfrutado mucho de estar ahí, la verdad.
1: Ahora, hay otro tema que hay que controlar aquí, Viviana, y es el manejo de las emociones. Cuando van a salir a las calles, se van a enfrentar con delincuentes, con personas que son agresivas, o también con víctimas que están asustadas, desesperadas, o sea, realmente un policía puede tener segundos para tomar una decisión que después, posteriormente, va a ser analizada o examinada. ¿Cómo es esta preparación para tener este control de emociones?
5: Nosotros estamos preparados para atender cualquier situación, para poder reaccionar, para no generar así como una, se podría decir, nosotros estamos preparados, tenemos el conocimiento para nosotros llegar con la persona, tener la proximidad con ellos, y si la persona está en shock o algo así, nosotros podemos rescatarla de manera de no sobresalir. Nosotros, ¿cómo le explico?
1: Como no cruzar esos límites, y sobre todo tener mucho la inteligencia emocional, la resiliencia, para poder tratar con una persona que está obviamente en una situación, como tú bien lo dices, de shock. Y bueno, algo que mencionaron y me llama la atención, y yo le decía a Claudio, ¿por qué me trajiste puras mujeres? Y me dice, es que es tiempo de mujeres, y quiero detenerme particularmente en las mujeres que deciden ingresar a las corporaciones, porque ustedes tienen, María del Carmen, que demostrar el doble para poder ser reconocidas en una corporación policial, y seguramente alguien les dijo directa o indirectamente, ¿qué haces? Esto no es para mujeres.
2: Pues personalmente en mi círculo no he recibido un comentario como tal, pero sé que sí es muy dicho esa cuestión de que por ser mujer a lo mejor es un poco más difícil desempeñar esa tarea de ser policía, pero yo en lo personal considero que nosotros tenemos las mismas capacidades que un hombre, en nuestra formación es totalmente igual, o sea, hacemos lo mismo que ellos, tenemos los mismos derechos, nos aplican los mismos conocimientos, y nunca es como de hacernos anotar de que no, a ver, las mujeres van a hacer otra una cosa, los hombres otra. No, aquí hombres y mujeres realizamos las mismas tareas, y desde aquí en Unipol nos van recalcando que somos iguales, pues vamos a ir a hacer una tarea igual, y por eso nos estamos preparando. Como decía usted, mi compañera, a través de la proximidad, se nos hace mucho énfasis que tenemos que recobrar la confianza a la ciudadanía, y eso es a través escuchando a las personas, teniendo una cercanía con ellos, y como siempre proteger a la víctima, canalizarlas a las dependencias, y más que nada hacer que el ciudadano vuelva a confiar en nosotros.
1: Tú hablas del gran reto, que es el tema de la confianza, porque proximidad no significa solamente que una patrulla pase más veces por una colonia. ¿Qué realmente significa, América, la policía de proximidad? ¿Y por qué también necesitan ustedes en algún momento dado conocer a las comunidades que vigilan para poder generar esta confianza ciudadana?
4: Pues la proximidad que a nosotros se nos está enseñando ahorita en la escuela, en la Academia Unipol, la proximidad con las personas es tener ese acercamiento con ellos, si tienen algún conflicto, algún problema, el saber cómo abordarlos, saber cómo resolverles ese problema que tengan en ese momento. De igual manera también darle la seguridad y la confianza de que ese problema que tienen se lo vamos a resolver. No sé, por ejemplo, si están en alguna situación de que alguna situación de riesgo, un robo o algo, darle la confianza a la persona, de la atención y la confianza de que a la persona que le causó ese daño, pues la vamos a prender. Y de igual manera a nosotros se nos recalca mucho el respeto a los derechos humanos, tanto para la víctima como para la persona que fue el agresor.
1: Ahora, pues muchas veces se ha hablado de esta desconfianza esta confianza que durante años se ha deteriorado, porque como en todas las profesiones hay buenas y malas personas, hay personas que sí se han visto involucradas en temas de colusión con el crimen organizado. ¿Cómo recuperar esa confianza que durante años se ha deteriorado, Viviana, en esta nueva generación de cadetes?
5: Pues nosotros estamos preparados para nosotros tener la cercanía con la ciudadanía y que ellos se sientan seguros, y ellos pueden tener la confianza con nosotros de que nosotros vamos a mejorar lo que es la los de la cercanía con ellos, para igual, de igual manera, respetando sus derechos y escuchándolos de igual manera.
1: Ahora, ustedes hablan de una línea que no se puede cruzar, y esta es los derechos humanos. María, ¿cómo les enseñan en Unipol que el respeto irrestricto a los derechos humanos no es opcional, incluso frente a una persona presuntamente responsable de un delito?
2: Pues ahí en nuestras clases nos recalcan mucho siempre que ante cualquier situación, aunque sea un agresor, lo principal es leerle sus derechos, y que aunque le haya cometido algún delito o alguna falta, ellos tienen derechos. Entonces ni nosotros como policías ni cualquier autoridad tiene como la facultad de violarle ninguno. Entonces es así que nos recalcan que siempre nuestra actuación en la calle va a ser conforme los derechos humanos, respetando los lineamientos y las leyes también.
1: Ahora, obviamente lo más difícil no es tener autoridad, sino saber ejercerla, estimado radioescucha. ¿Cómo les enseñan, América, este proceso como cadetes, que portar un uniforme eventualmente o traer un arma, incluso representar al Estado, no les da a ustedes más derechos que al ciudadano, sino mayores responsabilidades?
4: Nosotros, Elisa, vamos a ser policías, nos estamos formando para policías, pero no quiere decir que por eso nosotros podemos tener ese abuso de autoridad o abusar de nuestro poder. Siempre nosotros tenemos que actuar bajo los principios que nos rigen, de honradez, profesionalismo, legalidad, sobre todo el respeto a los derechos humanos, como ya lo hemos comentado. Y el nosotros portar un uniforme no nos da el derecho a sentirnos más que alguna persona, al contrario, tenemos que ser ciudadanos y pensar igual que ellos para poder ayudarlos de la manera que ellos necesitan.
1: Ahora, dentro de esta tesitura, Viviana, ¿qué conducta jamás justificarías tú entre tus compañeros, aunque quien la cometiera, obviamente, digo, fuera América, fuera Carmen, porque aquí las tres están en una misma generación? ¿Qué jamás justificarías tú de un compañero?
5: Pues alguna falta de respeto hacia algún ciudadano, ya que es algo que nos han inculcado ahí a nosotros en nuestra preparación. Nosotros debemos de tener el respeto hacia ellos, ya que nosotros pues somos la autoridad, quien debemos de poner el ejemplo a la ciudadanía.
1: ¿Y qué les ha dado el Unipol, Carmen, que no esperaban encontrar cuando ingresaron?
2: Pues la verdad, en Unipol nos han dotado de herramientas, como le comentaba, tácticas y técnicas que nos imparten nuestros instructores de primer nivel, hay que resaltar, nuestros docentes, para pues afrontar las situaciones que vamos a vivir allá afuera. Nuestros maestros están altamente capacitados y todo ese conocimiento nos lo transmiten a nosotros, además que la mayoría de nuestros profesores son abogados, policías, tránsitos, entonces ellos nos transmiten sus experiencias en base a lo que ellos han vivido y nos dan consejos de cómo salir afuera a hacer una actuación.
1: ¿Qué le dirías, América, a algún joven o señorita que nos está escuchando y que tiene esa inquietud, que tiene ese llamado, esa vocación de entrar a la policía, pero que al final se detienen y piensan, bueno, tal vez la carrera policial no es para mí?
4: Bueno, yo les quiero hacer una invitación a todos los y las que deseen ingresar a ser policía, que se animen a formar parte de los estados de fuerza de las corporaciones policiales de cualquier modalidad. En Unipol tenemos un excelente nivel académico, tenemos, como ya lo mencionó Carmen, tenemos instructores, docentes de primer nivel, reconocidos a nivel nacional. Igual la infraestructura que tenemos en Unipol es de primer nivel, también el trato que se nos da día con día es muy bueno. Invitarlos a que formen parte de esta experiencia y que se unan a alguna corporación. Nosotras pues estamos ya por egresar, si Dios quiere, de la academia. En 2027 va a estar la convocatoria abierta para quien guste ingresar.
1: Y Viviana, bueno, si tienen ese llamado vocacional, pero hay quienes les dicen no te metas a la policía porque es demasiado peligroso, ¿qué le dirías?
5: Que se animen, la verdad es algo muy bonito, es una experiencia muy bonita y que no se queden con las ganas. La verdad que nosotros estamos muy contentas y preparadas, más que nada tenemos una capacitación de primer nivel y que pues invitarlos, como dice mi compañera América, que se animen este, el próximo año, si Dios quiere, el 2027, estará la convocatoria abierta para que se integren a nuevas corporaciones.
1: Ahora hay un tema que es polémico y que me gustaría que ustedes como estudiantes me dieran su opinión, y que se ha comentado muchas veces incluso por organismos de derechos humanos, en el sentido de que un policía, una vez que está franco o está en su día libre, no se puede llevar el arma a su hogar. Sin embargo, eso los ha dejado en una condición de vulnerabilidad porque no tienen la manera de cómo defenderse, y obviamente durante el desarrollo de sus funciones como policías, pues afectan intereses de la delincuencia. Sin embargo, quedan desprotegidos una vez que andan francos. ¿Qué opinión les merece este debate de que las policías puedan todavía llevarse el arma, que puedan llevarse el arma a sus casas una vez que ya no están en funciones? Carmen.
2: Pues miren, yo he escuchado que los policías activos que tienen asignados sus armas son aquellos que desempeñan alguna función pues un poco más de riesgo. Ajá. Entonces, pues yo considero que es, por una parte está bien, porque ellos necesitan su arma. Tenemos hechos aislados que han sucedido que no deben como de causar como un temor en los compañeros, porque sin nuestra arma de cargo tenemos la facultad de poder detectar alguna situación de riesgo. Como le decía, nuestra capacitación nos da para eso, y no siempre depender de nuestra arma. Es algo que necesitamos para nuestra seguridad, pero si la corporación no la tiene asignada para llevártela, pues es por alguna cuestión. Entonces tenemos que aprender a vivir con eso, ya sea que nos las asignen o no, conducirnos con seguridad y pues siempre observar y estar atentos a nuestro alrededor.
1: A ver, yo soy muy inquieta, y bueno, para terminar, me gustaría que simbólicamente se quitaran el uniforme por un momento. Son simplemente tres jóvenes mujeres sinaloenses. Yo voy a decir una palabra y ustedes me van a contestar lo primero que se les venga a la mente, América, con una respuesta muy corta, ¿vale? A ver, miedo.
4: El miedo siempre va a existir, Elisa, pero nosotras, pues, hay veces en lo que no se nos permite sentir el miedo.
1: Disciplina, Viviana.
5: Pues estar firmes, ser correctos.
1: Y fundamental para la formación. Familia, Carmen.
2: Pues actuar conforme a derecho siempre, aunque nadie te esté mirando, para que ellos estén orgullosos de nosotros.
1: Unipol, América.
4: Muy Unipol, la mejor experiencia que he tenido en mi vida, y pues nada, agradecida con todos los conocimientos que se me dan día con día.
1: Ciudadano, Viviana.
5: Pues ciudadano, ayudarlos, apoyarlos, estar para ellos siempre, darles la seguridad.
1: Derechos humanos, Carmen.
2: Respeto siempre por encima de cualquier cosa, y pues a cualquier persona, ya sea, como dijimos, una persona agresora, una víctima, siempre por encima de todo sus derechos.
1: Paz, América.
4: Paz, lo que vamos a devolverle a la ciudadanía.
1: Y finalmente, ser policía, Viviana.
5: Lo más bonito que me pudo haber pasado, la verdad.
1: Pues bueno, yo creo que conociendo los riesgos, viendo lo que ocurre en Sinaloa y sabiendo la responsabilidad que tendrá cada una de ustedes ya que salgan de la Unipol, yo les voy a hacer una última pregunta, respuestas breves, la misma pregunta para las tres y cerrar esta entrevista. Carmen, si hoy pudieras regresar al día que decidiste ingresar a la Unipol, ¿volverías a elegir ser policía?
2: Por supuesto que sí. Sí, volverías.
1: ¿Tú, América?
4: Sí, claro que sí, sin dudarlo.
1: ¿Pero por qué? Díganme por qué.
4: Pues como lo dije en un inicio, siempre, desde pequeña fue mi sueño el ser policía, y ahora que estoy en Unipol, no lo comprobé y no me arrepiento de haber entrado.
1: Y finalmente, Viviana.
5: Claro que sí, pues aquí en Unipol he reforzado lo que tenía poco conocimiento, y ahorita pues ya hemos ganado pues la teoría, la táctica y todo, y pues eso nos va enamorando cada día más de la del uniforme.
1: Pues definitivamente entre las tres hay una coincidencia, que es una vocación muy firme y la seguridad de saber que lo que eligieron es lo que les va a definir el futuro de vida a ustedes y sus familias. Hoy no quisimos conocer solamente cómo se prepara un policía, quisimos conocer a quienes están preparando para ser policía. Y bueno, yo agradezco mucho la apertura de nuestras invitadas, de estas cadetes, porque Sinaloa, estimado y radioescucha, necesita sin duda instituciones fuertes, capacitación, equipamiento y estrategia. Pero la proximidad comienza en algo mucho más elemental, que es la relación entre una persona que porta el uniforme y otra que necesita confiar en ellos. Porque cuando una persona ve acercarse a María del Carmen, a América, a Viviana ya como policías, pues que no sientan temor, sino ni desconfianza, sino todo lo contrario, que sientan que realmente ellas están dispuestas a ayudarlas. Muchísimas gracias por su compañía. Yo con esta reflexión final doy por concluida esta primera emisión de TM Noticias. Me reencuentro con usted en punto de la 1:00 p.m. en nuestra segunda emisión. Por lo pronto, disfrute el jueves, que tenga usted un excelente día.
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2: Llegan los humanos a Marte, algo de Chayanne en esta mañana de jueves 17 de septiembre. Jonathan Manjarres contigo en 89.5.

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1: Humanos, amarte, algo de Chayanne en esta mañana de 17 de septiembre. ¿Cómo les amanece, Culiacán? Qué gusto que estén por acá. Ya después de tanta gordita, pozole, menudo, tortogada y cuanta cosa uno se empaquetó. Ya estamos en Modo Play en esta mañana de jueves. Sí, la semana llegó, el fin de semana de sopetón, de bote pronto. Y es un gusto que estén con nosotros por acá, toda la gente que sí nos acompañó ayer, porque ayer, Changi, sí vinimos nosotros al programa, hay que decirlo. Pues bueno, gracias por estar con nosotros. Déjanos tu mensaje vía WhatsApp, te lo y te escucho, 6678-5890-98. 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A ver, más adelante les voy a aconsejar y les voy a decir, de acuerdo a la ciencia, ¿a qué edad se considera vieja una persona? Viejo los cerros, Changi, y todavía reverdece. Les cuento que los psiquiatras están comenzando a hablar de un nuevo tipo de personalidad. Conocemos el extrovertido, el introvertido, pero es el otrovertido. A lo mejor tú eres otrovertido y no te has dado cuenta. No, no es broma, ¿eh? Ya te lo cuento más adelante. Y en breve te voy a platicar de las 8 cosas que más afectan tu calidad de vida según un psicólogo. Ya te lo cuento en esta mañana. Veme dejando tu mensaje vía WhatsApp. Te lo y te escucho, 6678-589098. 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

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Gracias a la gente que me acompaña en Alexa. Dile, Alexa, reproduce Romántico 89.5 y de una vez, veme enviando tu reporte vial. ¿Cómo está el tráfico en este 17 de septiembre en la ciudad de Culiacán? Te lo y te escucho al 6678-589098.

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8: Ocho con 19 minutos de la mañana, ¿cómo va su jueves? Se llama Yo no te pido la luna, son... Bueno, es Daniela Romo esta mañana. Déjame tu mensaje, 6678-589098 en modo play.

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1: 8:23 de la mañana, Daniela Romo con Yo no te pido la luna, Chang, y yo solo te pido un café, hombre. ¿Cómo les amanece esta mañana? Déjanos tu mensaje vía WhatsApp, te lo y te escucho, 6678-589098. Gracias a la gente que nos acompaña. Más adelante les cuento a qué edad, según la ciencia, en verdad, son las tres etapas en las cuales ya estamos viejos. O no que estemos viejos, sino envejecemos un poco más, es lo que quiero decirles. ¿Fueron a la escuela o se quedaron dormidos después del mini puente? Digan la verdad. Bueno, ¿cómo está el tráfico en esta mañana? Te escucho, buenos días.
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1: Ocho con 8:24 de la mañana, déjame tu mensaje vía WhatsApp, te leo, te escucho. Mata ese mosquito, Changi, por favor. Al 6678-589098. ¿Cómo nos amanecen acá, Osvaldo? Madrugando el día de hoy, gracias a toda la gente del personal del IMSS, que siempre nos hace el honor y el favor de estarnos escuchando. Buenos días, Jonathan Manjarres, excelente jueves. Saludos a la audiencia de Romántica, saludos a todos en cabina, porque sin ustedes no sería posible todo eso. Saludos al Changi, a nuestra mascota, ¡no me digas eso! ¡Se cree el jefe aquí! Katie, ¿cómo te va? Dice, buenos días. Pues yo tengo 46 y viejita no me considero todavía, dice por acá. Ya les cuento en breve. Rocío, ¿cómo amaneces? Buenos días, Jonathan, aquí en compañía de Romántico 89.5 al 100 con En Modo Play. Oiga, no sé ustedes, pero yo ando pensando ya en los dulces de Halloween. Y veo más cerca, Changi, el pan de muerto. Hugo Montes, buenos días, en Modo Play, saludos al Changi y a todos. No les digo, uno lo dice en mascota y otro le mandan saludos. Verónica, ¿cómo amaneces? Buenos días, Jonathan, para anotar a mi hija Margarita, que cumple 14 años el domingo 20. ¿Cómo no? Anótala para el pastelazo, por favor. ¿Tienes un cumpleañero en puerta? Házmelo saber al 6678-589098. Oye, tú estás atorado en el tráfico en este momento. Dime, Jonathan, ¿así el tráfico o en tal o cual avenida? Pero dímelo en este momento. Antes, quiero hacerles un llamado a la gente que tiene por ahí la inquietud de poner en venta su propiedad o rentar una propiedad, o lo ha tenido en renta y ha tenido muy mal sabor de boca. 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Doctor, ¿cómo andas?
2: Tal o cual avenida, pero dímelo en este momento.
3: Saludos, antes, mi Jonathan.
2: Un llamado a la
3: está
2: gente
3: relajado que, todo por aquí.
2: De poner en venta
3: a ti, al jefe Changi y a toda tu audiencia. Modo Play. 55 años, Verdión pegado al árbol. Tu amigo, el doctor Pedro Romero, te manda saludos.
1: Viejo, los cerros y todo reverdece, Master, a cantar esta mañana. Tus viejas cartas.

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1: Llega algo de Alex Syntek después de que se andaba metiendo en broncas por ahí en la presentación de la delegación Benito Juárez el 15 de septiembre. Mis impulsos sobre ti. 8:36, te cuento que celebramos hoy 17 de septiembre, 30 grados en la ciudad. Es el Morning Show que te acompaña al inicio de tu día. 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
1: Ocho con 40 minutos de la mañana. Buenos días para todos. Gracias por acompañarnos. Déjame tu mensaje vía WhatsApp. Velo y te escucho al 6678-589098. En breve les leo por acá qué nos dice la gente por acá en radio. Pero, ¿qué se celebra el día de hoy? Bueno, les cuento por acá. Hoy estamos celebrando a quienes lleven por nombre los nombres de Idelgarda Lamberto, un día 28 de enero. Ariadna, Camelia la Tejana. Y a las Columbas, hoy que están celebrando su santo. Gracias a todos los que hoy celebran su cumpleaños también, que nos los hacen saber. Pues díganoslo al 6678-589098 en radio. También es Día Mundial de la Seguridad del Paciente. Saludos para todo el sector salud. Día Internacional de la Música Country, que yo recuerdo siempre que veía la música country, recordaba a Miley Cyrus, que después se olvidó de la música country por completo y se transformó en un fenómeno mundial. Día Internacional de la Fiebre Mediterránea Familiar, dice por acá. Día Mundial del Síndrome de Kleefstra, que hoy celebramos el día de hoy, pero sobre todo en México y en el mundo, el Día de la Seguridad del Paciente. Es que a veces uno como paciente puede sentirse vulnerable, ¿no? Hay que decirlo tal cual. Déjame tu mensaje, te lo y te escucho al 6678-589098. ¿Qué nos dice por acá? Mónica, ya manifestándose esta mañana, ¿cómo les fue con el pozolazo? Muchos de ustedes, ayer tuve la oportunidad de escucharles y que nos acompañaran también. Buen día.
2: Hola, buenos días, Jonathan. Aquí estamos escuchándote en la colonia Las Vegas. Mientras que hacemos desayuno y comida, un bistecito con calabacitas, frijolitos guisados.
1: Agua con una anemia,
2: y un desayuno de sándwich con sus papitas respectivas en la freidora. Salúdame mucho al Changi, saludos a todos los que laboran en Romántica y a todos los radioescuchas. Si puedes, por favor, felicítame a Sandra Elena Blancas, que hoy es su cumpleaños número 65, la chicuela, y se siente como de 20, dice.
1: ¡Viejos los cerros!
2: Yo tengo 55, Jonathan, y siento que tengo 35.
1: Esa es la actitud, esa es la actitud, Mónica.
2: Hay que echarle ganas a la vida y ponerle punch. Que Dios los colme de bendiciones hoy, mañana y siempre.
1: Saludos, Mónica. Gracias, con mucho cariño, para la cumpleañera de hoy. ¿Cómo me decías que se llamaba?
2: Puedes, por favor, felicítame a Sandra Elena Blancas.
1: Sandra Elena Blancas. Sandra Elena, te mando un fuerte abrazo desde la cabina de la 89.5 Romántica. Te saluda Jonathan Manjarres. Que sea un gran cumpleaños. Te felicite en radio Mónica Mata. Y que sea, desde luego, un excelente año para ti en Modo Play desde la 89.5 Romántica. 30 grados en la ciudad. Por acá el día de hoy anda con nosotros Clau Cash Clau. Después del grito, después de que te amanecieras, después de que te desvelaras ahí con tequilazos, estás de vuelta por acá en el estudio, ya obviamente con toda la gente que nos acompaña. Pues ya ayer anduvo muy mexicano presumiéndonos qué comió. ¿Cómo te fue, Clau?
3: Buen día, la verdad que súper bien, se sintió mucho, yo creo, la sangre patriota, se sintió mucha gente que estuvo pues saliendo, sí, unas invitaciones por ahí que me hicieron, pero la verdad, nosotros que también festejamos, también estuvimos trabajando todo el día, bien vestidos, bien caracterizados, muy contentos, muy felices, y la verdad que ese día, sobre todo martes y miércoles, yo creo que se sintió todavía mucha gente que nos pitaba en el carro, veía las banderas, les gustaba.
1: Anduvieron en la ruta de la independencia, ¿no? En modo en Adelitas y en modo patriotas por ahí.
3: La patriotas. Verdad que sí, de todo, mucha comida típica, mucha música muy típica, mucha gente con toda la emoción. Entonces, pues muy bien, y siento que de aquí en adelante, en estos meses, pura fiesta de este tipo.
1: Puro comerse rico, señoras y señores. Yo traía en el carro el día de hoy ya todo el playlist de El Extraño Mundo de Jack. Esto es Halloween, Jack, Skeleton, el Thriller de Michael Jackson. Ya de aquí para adelante, puro. Esto es Halloween, queremos Halloween y luego el Jingle Bells. Nombre. Oye, La psiquiatría está determinando que hay tres estados: el introvertido, el extrovertido y el otro vertido. Tú que andas muy de la psicología, está interesante eso, ¿eh?
3: Está interesante. Yo creo que cada vez nos damos cuenta de más cosas de la personalidad, de rasgos que pueden tener las personas, y a veces nos encasillamos en que no, tú casi no hablas, eres introvertido. No, tú hablas demasiado, eres extrovertido. Pero puede que no sea así, puede que sea diferente para cada persona.
1: Lo platicamos en breve. Déjanos tu mensaje vía WhatsApp 6678-589098. Move Like Jagger, son los de Maroon 5. Contigo en YouTube, suscríbete a mi canal Jonathan Manjarres, platicando por acá en breve. Te cuento a qué edad se considera uno que envejece. Hay tres etapas de tu vida, te cuento.

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2: Llega algo de Miguel Mateo, se llama Obsesión esta mañana. Les cuento en breve las 8 cosas, según los psicólogos, que más afectan tu calidad de vida. Te lo cuento en vivo contigo en YouTube y en radio en modo play.

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1: Con 57, Miguel Mateos con Obsesión, ya con ustedes también en vivo a través de TikTok, arroba Jonah Manjarres, puedes seguirme en mi cuenta de TikTok y platicando con ustedes en YouTube, desde Culiacán para todo el mundo. Vamos con el dato de esta mañana, y es que hay un estudio que afirma 8 cosas que están afectando, desde luego, nuestra calidad de vida. Sobre todo, un hombre que estudió a personas felices durante 40 años y determinó lo que les voy a contar en breve. ¿Qué opinan ustedes? Pongan atención de los que les voy a comentar. Antes, déjame tu mensaje vía WhatsApp al 6678-589098. Las 8 cosas que están afectando tu calidad de vida, según un estudio, durante 40 años que estudió a personas y su calidad de vida. ¿De qué trata esto? Les cuento. 1. La distancia entre tu casa y tu trabajo. Un trayecto largo y pesado te roba horas que nunca recuperarás. Reduce tu calidad de vida más que casi cualquier cosa todos los días. La pregunta es cuánto tardas en llegar a tu casa, al trabajo, por ejemplo. 2. Lo que ves todos los días moldea quién eres. ¿Sí? Tu feed reentrena tu cerebro cada día. Si consumes drama todo el día, tu mente empieza a pensar en drama. Cuando llenas tu feed, es decir, lo que ves en redes sociales, lo que ves en tu vida, tu contenido de contenido útil creces. ¿Qué estás viendo en redes sociales, por ejemplo? Tu sueño. 3. Nada funciona cuando está roto. Protege tu sueño como si fuera la base de toda tu vida, porque lo es. ¿Qué tan mal es la calidad de tu sueño? 4. ¿Con quién pasas la mayor parte de tu tiempo? Mira, te conviertes en el promedio de las 5 personas que están cerca de ti. Elige a quienes te eleven y aléjate silenciosamente de quienes te drenan energía. Número 5. Cuando mueves tu cuerpo, un cuerpo que permanece sentado todo el día genera una mente inquieta y de bajo ánimo. El movimiento es el antidepresivo más barato que vas a encontrar, y lo sabes. Número 6. Tu estrés por el dinero. Mira, no se trata de ser rico, sino de vivir al límite de tus posibilidades. Construye un pequeño colchón financiero y observa cómo desaparece gran parte de esa ansiedad. Anda uno ahí estresado porque ahí se me acabó el dinero, ¿no? 7. La luz del sol y el tiempo al aire libre. 10 minutos de sol por la mañana puede transformar todo tu día. Las personas que mejor se sienten rara vez son las que permanecen encerradas toda la semana. Y número 8. Tu entorno determina en quién te conviertes. Llénalo de personas que te hagan pensar más profundo. Llénalo de personas que te ayuden a actuar con más sabiduría y de personas que te ayuden a vivir mejor. 8 cosas que si no la estamos haciendo bien, estamos drenando nuestra calidad de vida. ¿Qué opinas, Clau?
2: Y la verdad, yo creo que entramos en lo mismo de las etiquetas que se nos ponen desde una edad temprana, y obviamente el cómo puede afectarnos el hecho de decir, no solamente somos lo que comemos, Jonathan, también somos quien nos rodea, somos qué es lo que vemos, somos qué es lo que decimos, no solamente lo que decimos que vamos a hacer, sino realmente las acciones que tomamos en ello. Entonces yo creo que es importante tomar en cuenta cuestiones como el sueño, la higiene, las amistades, la pareja con la que vivimos. Entonces son pequeñas cositas que van a cambiar poco a poco la calidad de vida, aunque no pareciera así, a la larga yo creo que sí se siente de esa manera.
1: Son esas 8 cosas, señoras y señores, que ustedes a lo mejor están haciendo y que no ponemos atención. ¿Cuánto dura uno ahí manejando para ir al trabajo? ¿Cuánto te tardas en hacerlo, por ejemplo? ¿La luz del día te das tiempo para estar en el sol? ¿La estrés por el dinero? ¿Cuánto mueves tu cuerpo? ¿Con quién pasas la mayor parte de tu tiempo? ¿Cómo estás durmiendo? ¿Lo que ves todos los días define quién eres? ¿Y la distancia entre tu casa y el trabajo? La verdad es que es agotador cuando duras más de una hora arriba del automóvil, hay que decirlo. Si escuchas en modo play, no tanto, ¿no? Pero si no lo escuchas, imagínate nada más. ¿Qué opinan? Los escucho al 6678-589098. Gracias por estar acá. A la gente que ya me acompaña en TikTok, que nos diga de qué sector de la ciudad nos escucha. Saludos para quién. Dice por acá, buenos días, bendecido día, Jonathan. Rosangélica Espinosa en modo play. Es el morning show de la ciudad en vivo a través del 89.5 FM. Jonathan Manjarres contigo. Regreso con más. Buenos días.
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1: Llegan los hombres G con Venecia en esta mañana. 9.

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1: 9:10 de la mañana, Venecia, algo de los hombres que nos pusimos a cantar, Changi, con toda la cosa, Antes de ir con más, déjame les digo que ya llegó la película de Resident Evil. 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Regresamos con la gente en YouTube. Gracias por estar con nosotros. A la gente en TikTok, para Flaviño que nos escribe, para toda la gente de Nogales, Sonora, de parte de Cristi Ayala que me saluda en TikTok. Gracias, Cristi. Que sea una gran mañana para ti y gracias por acompañarme, sobre todo. 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Me encuentras como Jonathan Manjarres. Ahí vas a encontrar todo el contenido de lo que hablamos por acá. A ver, yo les preguntaba hace algunos minutos, Clau, que un estudio ha revelado que hay tres etapas del ser humano en la cual manifestamos vejez, que el cuerpo envejece como tal. Una cosa es lo que tú comas, lo que tú tengas, y tú me dijiste que de esas tres eran, ¿cuáles? Repítelo.
2: Ay, la verdad, yo sé que Jonathan me quiere exponer ante la gente.

0: de la vida en la cual el ser humano envejece. ¿Y cuáles son? Les cuento por acá esta mañana, paren oreja a ver si le atinaron como Clau. Bueno, un estudio científico desarrollado por investigadores de la Universidad de Stanford determinó que en líneas generales el envejecimiento biológico definitivo comienza formalmente a partir de los 78 años. Pero tras analizar muestras de plasma de 4.263 personas de entre los 18 y 95 años, los expertos estudiaron alrededor de 2.925 proteínas y observaron que sus niveles no cambian de manera uniforme, sino que el organismo experimenta tres momentos, obviamente, para envejecer, que son tres momentos de clave transformación a lo largo de nuestra vida. De acuerdo con el informe técnico, estas tres etapas críticas de envejecimiento se sitúan específicamente, uno, a los 34 años de edad, que estás en la etapa de adulto joven, a los 60 años de edad, que es ya una maduría tardía, y a los 78 años de edad, donde se considera que has entrado en tu etapa de vejez. Echando por tierra los debates sociales tradicionales que fijaban el inicio de la ancianidad a edades mucho más tempranas, debido a factores puramente culturales, el estudio reveló 34 años catalogado como adulto joven, 60 años como maduría tardía y 78 es cuando científicamente, según este estudio, entramos de manera formal en la vejez. Sin duda alguna, interesante el dato, y me atrevo a decir que le atinaste casi a la primera fase, Clau.
1: Oye, la verdad ni tan mal, porque en la segunda, en vez de 60, dije 65. Entonces yo creo que ahí los 50 me fallaron un poco, que ya es, obviamente vemos a las personas.
0: Estás enterrando los de 50, Clau.
1: Un poquito más grande a los 78, que yo ya dije, ay, pues ya, eso obviamente eres viejo, ¿no? Pero más o menos ahí no estaba tan perdida, Jonathan.
0: Oye, esto viene a cambiar el paradigma, y a la gente que me escucha, que, por ejemplo, tú te jubilas del trabajo a los 65 años, pues dices, y mucha gente ya tira la toalla, ah, estoy viejo, ya estoy mayor, pues eso es porque tú lo has creído. Es por eso que hablo, curiosamente, en países de primer mundo, digo, las proporciones son estratosféricas, el tema de ingreso, hay que decirlo, pero que vemos a gente productiva entre 65 y 75 años de edad. ¿Por qué? Porque todavía ahí sigues estando, según dice el estudio, en esa etapa que comenzó a los 60, que es una maduría tardía, porque comprobable, según con las proteínas que se analizaron en ese estudio de la Universidad de Stanford, la vejez aparece a los 78 años de edad. Hay que decirlo, y guardando las proporciones, influye el estilo de vida, la mentalidad y un chorro de cosas que uno le va metiendo al cuerpo o hábitos que tenga durante tu vida, ¿no?
1: Claramente, yo creo que las personas deberían dejar de pensar que ya porque te jubilas o llegas a cierta edad ya no tienes que seguir con tu vida, porque siento que simplemente que termina una etapa y inicia una nueva, ya tienes toda la experiencia, sabiduría, y obviamente la vejez y la edad es simplemente el hecho de cómo te sientes, personalidad, y tú cómo has tratado tu cuerpo para decir, ¿me siento bien o no?
0: Ahí están las tres etapas de la vida en la cual supuestamente manifestamos un periodo de cambio. Número uno, 34 años de edad, adulto joven, 60 años, edad madura tardía, y los 78, que es donde formalmente comienza la vejez. ¿Tú cómo te sientes? Cuéntame, mándame tu mensaje vía WhatsApp, te lo y te escucho, 6678589098. Ya ves, Heidi, ni te preocupes, tú que me pusiste por acá un comentario ahorita, no hombre, tú estás todavía en de adulto joven, en tus 40 y tantos. A ver, manifiéstense, díganme qué edad tienen, yo les digo en qué etapa están de su vida. Cristi Ayala en Modo Play, gracias por comunicarte con nosotros. Rulio Ruiz, saludos para toda la gente que nos acompaña. Llegan por acá los Backstreet Boys con Shape of My Heart, sonando en Romántica. Buenos días.
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5: Llega el Cangri, Daddy Yankee Joe. Esto es la gasolina en esta mañana. Vamos a movernos y ponernos en modo play.
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1: 9:27 de la mañana, gracias por estar acá. ¿Qué nos dice Javier? Déjame tu mensaje vía WhatsApp, 6678-589098. Dice, muy buenos días, Jonathan Manjarres, Clau, tremendísimo Changi, y a todos los radioescuchas de Romántica, aquí estamos en Modo Play. Saludos y que tengan excelente jueves en Modo Play, mi estimado. La magia de la juventud ha llegado aquí. Hoy estamos dándole a juventud a todos con este dato, Clau, que está causando controversia de las tres etapas de las edades, ¿no?
2: Y la verdad que yo creo que mucha gente, aunque tenga la edad o haya pasado alguna o vaya a llegar alguna, no debería sentirse como que, ay, ya voy a envejecer. Simplemente entender las etapas y que obviamente todo se trata de tu comportamiento, ajá, tu estilo de vida, la calidad que esta tiene. Entonces, no se nos enojen, no afecten susceptibilidades.
1: No le estamos diciendo viejos.
2: Nada de eso.
1: A ver, retomando el tema, la gente que se acaba de conectar en radio, y saludos a la gente que está en TikTok, dice por acá, de Queen Kings, tu actitud también define cómo te sientes. Yo me siento joven, tampoco una chavita, pero no vieja. Pues claro que no, porque no estás vieja. Hablábamos que la Universidad de Stanford analizó a más de 4,263 personas entre 18 y 95 años, y estudiaron alrededor de 2,925 proteínas, y observaron que esos niveles no cambian de manera uniforme, sino que el organismo experimenta tres momentos clave de transformación a lo largo de tu vida. De acuerdo con el informe técnico, hay tres claves. A los 34 años de edad hay un cambio en la cual entra uno a la adultez joven. Eres un adulto joven, la edad adulta joven. A los 60 años de edad, que entra uno en la etapa de madura tardía. Maduría tardía, ya estás más maduro y sigues siendo una persona técnicamente joven, madura, pero no vieja. Porque a los 78 años de edad es cuando este estudio de Stanford manifestaba que llegaba uno a la vejez, a los 78 años de edad. Rocío Salazar me dice, en estos momentos circulando acá fuera de la radiodifusora, en Romántica, Madero y Obregón. Saludos, Rocío Salazar, siempre es un gusto hacernos ver y que me digas que nos acompañas en radio. Yo tengo mis gloriosos 58. Bueno, pues apenas le vas a pegar a la maduría tardía, ¿eh? Así que en Modo Play, saludos a la gente que nos acompaña. Cristal Ayala, Cristi Ayala me dice, hoy amaneció agradable el clima en Nogales, Sonora. En Culiacán tenemos 31 grados centígrados. Allá en Nogales hace calor. Dime cómo amaneciste en cuanto al clima. No sé si vaya a llover, Changi. A ver, chécate el servicio meteorológico. Haz algo, Changi, por Dios. ¿Eh? Este le llegó la vejez a los 21. ¡Qué bárbaro! Dice que no hay probabilidad de lluvia el día de hoy. Hay un 4% a las 5 de la tarde, así que no creo que llueva el día de hoy. De aquí para adelante puede ir cambiando el clima. La máxima mañana es de 38 grados centígrados y mañana, en punto de las 8 de la noche, hay una probabilidad del 14% de lluvia. Lo que sí se viene es que pasado mañana en la ciudad de Culiacán pueda que llueva el sábado, porque ya incrementa un 36%, más o menos a las 4 de la tarde. Pero de aquí para adelante, según yo tengo entendido, Changi, ya no va a llover tanto, ¿eh? Vamos con música, el señor Alex Subago, a Gritos de Esperanza. Cantamos esta mañana en Modo Play.
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10: Llega Soda Stereo con Persiana Americana. Saludos a la gente de Coahuila, San Pedro, Coahuila. Hola Isa, ¿cómo estás? Martín Morán desde Veracruz escuchándonos también. 32 grados en la ciudad. Hoy puede ser el mejor día de tu vida. Tienes una oportunidad. ¿Qué harás con ella?

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1: La gran mítica banda de Argentina, Soda Stereo, con Gustavo Cerati, Persiana Americana, en esta mañana, 9:45. Déjame tu mensaje en radio, 66785898. Saludos para Cristi Ayala, para Guadalupe López, dice saludos a Kashmir, soy su papá. Dile a mi papá que estoy en la radio. Saluda a tu papá, Clau, por favor.
2: Papá, yo sé que siempre nos escuchas. La verdad, mi papá es súper fan de Romántica. Le mando un saludote a él que sí nos está viendo en transmisión. Que los invitamos a todos a que vengan a TikTok, a YouTube, como a mi papá, que siempre está muy al pendiente, escuchando la mejor música, claro, en Romántica 89.5. Saludos, papá. Nos vemos al rato. Hazme comida.
1: Hazle comida. Danos por acá, desde luego, tu mensaje al 66785898. Tere, saludos también a Isia, a Cristal, a toda la gente que está con nosotros. Déjanos tu mensaje al 66785898. Hablando del tema de lo que comentaba hace algunos minutos de la edad del estudio de Stanford, una de las cosas que te puede mantener joven también es hacer ejercicio. 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Mónica, te escucho.
3: Muchas gracias, Jonathan. Ahí apuntala para el pastelazo. Porfis.
1: Con gusto. La anoto para el pastelazo por acá. Gracias a la gente que está en radio con nosotros. 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Ahí dejo todo el contenido del Morning Show. Pero quiero hacer un llamado a todos los que me escuchan. 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Vámonos con algo de Bon Jovi. Se llama Living on a Prayer. Sonando por acá en la 89.5. Buenos días.

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11: minutos de la mañana en modo play, gracias a la gente que nos acompaña. Joseph, que nos pedía la canción de Golden de las guerreras K-Pop Chang, y casi la pongo si tengo tiempo, porque yo soy fan de las guerreras K-Pop. Jonathan, buen día para todos en esta ciudad hermosa. Preciosa canción que estoy escuchando, me retornó a la secu, dice por acá, la Living on a Prayer, me imagino, Sofi. Sí, ¿no? De Bon Jovi, tal vez. A ver, 9:51. Sí, debió haber sido esta de Bon Jovi, claro que sí, qué buen tema, cuando estaban en su apogeo MTV y los 10 más pedidos, recuerda por acá. Ahí vamos a los 17.6K en TikTok, me pueden seguir como Jonathan Majarrés. Jessy Carvajal, ¿cómo te va? Linda mañana. Eiza, a toda la gente de Monclova que me acompaña también. Le vamos a pegar a los 20K. Yo diría que si Clau nos vamos en esta mañana, ya después del mini puente patrio, de aquí para adelante, puro comer rico y pura celebración.
12: Pura celebración, y sobre todo que el día de mañana es viernes, entonces pues mucha fiesta, que todavía seguimos en septiembre. De septiembre sabemos que viene ya Día de Muertos, ya Halloween, y de ahí en cuanto pasa Halloween, tú sabes que nosotros nos ponemos modo Navidad.
11: Modo Navidad, ya lo sabes muy bien, Clau. A la gente que tenga cumpleaños de la semana, importante que se registren al pastelazo, ¿no?
12: Así es, como bien ya lo han visto aquí en el Morning Show, lo han escuchado, también en redes sociales hemos tenido unas dinámicas donde la gente pues participa. Si tienes un cumpleañero de esta semana o pues quieres esperar para las siguientes semanas que lo siga registrando, nosotros vamos a anotar tu nombre y el día de mañana se llevan el pastelazo.
11: Mañana tenemos pastelazo, alguien se va a llevar el pastel por su cumpleaños de la Casita del Chocolate. Yo les invito a suscribirse a mi canal de YouTube. Me encuentran como Jonathan Manjarrez, búscanos así, dice conductor conferencista en modo play, en vivo, en romántica. Ahí está todo el contenido, dejamos prácticamente todas las secciones del programa y de lo que hablamos dentro y fuera del aire, gracias a la gente que nos ha ayudado a estar creciendo el canal de YouTube, y espero que se puedan suscribir ustedes que me escuchen en radio, y también pueden seguirme en TikTok para todas las chicas de las vampiras de Johnny Borges que andan on fire esta mañana. Ustedes andan en la noche con Johnny y en la mañana con Jonathan Manjarrez, chicas, ¿eh? En modo play dice, un día conoceré Culiacán, Sinaloa, ciudad de grandes voces. Acá andaremos, Isa, te vamos a recibir con mucho gusto. Ya le pegamos a los 20K, si nos ayudaron, Clau. No, las vampiras se proponen algo y lo cumplen, ¿eh?
12: Sí, la verdad, son una comunidad muy unida y sabemos que con Jonathan han estado justamente todos estos días, entonces que se sigan sumando, Jonathan.
11: Gracias, Jessica Carvajal. Hola, muy buenos días, mi estimado Jonathan Manjarrez, dice por acá. Déjame ver qué más decía por acá. Saludo desde Veracruz a la gente de Veracruz que nos acompañan. Gracias, suscríbanse al canal Jonathan Manjarrez en vivo, en el modo play desde la 89.5 Romántica, tu lugar de éxito. Sigue toda la programación a través de Alexa o Google Home diciendo Alexa, reproduce Romántica 89.5 FM o en tmmedios.com. No sé qué sea lo que vayas a hacer en esta mañana, pero ponle actitud en modo play. Nos vamos con esta canción cantando hoy jueves. Se llama Daría, es la quinta estación en la voz de Natalia Jiménez. Hoy puede ser el mejor día de tu vida, a vivirlo. Y que sea en modo play, por favor, ¿eh?

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Pero muy buenos días, románticos. ¿Cómo amanecimos en este 17 de septiembre después de haber gritado ¡Viva México! ¡Viva Sinaloa! ¡Y viva el pozole! ¿Cuántos de ustedes comieron el día de ayer pozole? Vi en redes sociales que varios, ¿eh? ¿En qué momento ya se convirtió incluso en una tradición? También aplicaban los taquitos dorados, también aplicaban, no sé, las gorditas, los tacos tradicionales, al pastor, todo que era antojito mexicano. Ayer fue el día indicado. ¿Descansaste? Yo sí descansé, romántico. Me levanté como eso de las 8 de la mañana, pero me volví a dormir y me desperté como hasta las 11. ¡Uf! ¡Delicia! Total. A lo mejor muchos no descansaron, a lo mejor muchos trabajaron, pero bueno, hoy retomamos las actividades con toda la emoción. Te recuerdo que yo te acompaño hasta la 1 de la tarde, soy tu amiga Pamela González, y hoy no te debes de desconectar por nada del mundo porque tengo una sorpresa que te va a fascinar. ¡Yay! Estoy emocionada, así que quédate con nosotros porque vamos a tener una entrevista muy especial. Pero por mientras, ¿qué te parece que ya está la emocionante y aterradora Resident Evil? 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Y como andamos festejando el cumpleaños de México, seguimos en el mes patrio. Vámonos con algo que se llama La Pachanga. Aquí en el 89.5 Romántica, tu lugar de éxitos.

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1: Amigos de Romántica 89.5, ¿cómo están? Lo prometido es deuda. Soy tu amiga Pamela González y yo te dije que este día iba a ser un día muy especial porque tenemos nada más y nada menos que en línea telefónica completamente en vivo a Marlene Favela, una de las grandes protagonistas de la obra que estará próximamente en Culiacán, Sinaloa, Rosa de Dos Aromas. ¿Lo puedes creer? Y hoy nos va a platicar y sobre todo te va a hacer la gran invitación para que no te pierdas esta gran puesta en escena. Marlene, muchísimas gracias por recibirnos la llamada. ¿Cómo estás? Bienvenida a la cabina de Romántica 89.5.
2: Hola, chicos, ¿cómo están? Oigan, pues yo feliz de poder estar ya muy pronto ahí con ustedes, con esta maravillosa obra, Rosa de Dos Aromas, con la señora Itatí Cantoral, con su servidora, muy emocionadas de poder llegar a su ciudad y presentar.
1: Oye, lo que más me encanta y me fascina.
2: Yo los escucho, ¿eh?
1: Ah, muy bien, gracias. Es que ahí como que hubo un pequeño delay, pero gracias por ya estar en sintonía con nosotros. Qué honor y qué privilegio que compartas también puesta en escena con una de las grandes. Cuéntanos cómo es esta sinergia entre ustedes dos en el escenario.
2: Ay, pues para mí la verdad es un honor, o sea, creo que estar al lado de Tati voy a aprender muchísimo, ¿no? Me voy a divertir mucho, la vamos a gozar mucho. Es una obra muy linda, es una obra muy noble, que estoy segura que el público se va a emocionar, se va a reír, va a llorar con nosotras. Es una obra ágil, pero es una obra que habla mucho de la amistad, de la mujer. Es una oda a la amistad y es un empoderamiento también. Entonces, pero no solo es para mujeres, puede ir toda la familia, así que ahí los esperamos.
1: Sí. Oye, el eslogan dicen que ellas tienen algo en común. Él, entonces habrá.
2: ¿Tú qué crees que sea? Sí, señores, ¿ustedes qué creen?
1: Que nos animemos a ir y que no podamos perdernos esta oportunidad, que tendremos dos funciones a las 5 de la tarde y a las 7 de la noche, únicas funciones especiales en Culiacán, Sinaloa. No se las pueden perder.
2: ¡Ay, qué padre! Toda mi gente hermosa de Culiacán, que les mando un beso con muchísimo cariño. Pues bueno, mira, sí, efectivamente, son dos mujeres completamente distintas, pertenecen a dos universos diferentes, se encuentran en una sala, que luego ya no les voy a spoilear mucho, pero se encuentran en una sala, empiezan a conversar y se van dando cuenta poco a poco que tienen más de lo que se imaginan en común. Tienen al mismo hombre, ¿eh? ¿Qué tal? ¿Les suena eso? No, ¿verdad? Y pues ahí empieza el enredo, la diversión, la confrontación, obviamente la catarsis, porque son dos mujeres que están perdidamente enamoradas y que ellas creían que eran la única, ¿no? Entonces imagínate el conflicto.
1: Oye, si te suena como historia familiar, es pura casualidad,
2: casualidad, eso no pasa en este país, no pasa, para nada.
1: No está inspirado en hechos reales ni nada de eso.
2: No, nada de eso, todo lo contrario. Marlene, y no, de verdad, yo quiero invitar a toda la gente.
1: Sí. Invítanos a todos nuestros radioescuchas, a todos nuestros románticos, a que puedan asistir dos funciones este viernes 25 de septiembre en el Teatro Pablo de Villavicencio, 5 y 7 de la tarde. Los boletos ya los pueden comprar en Librerías México o la venta de boletos también en sonboletos.com o en la taquilla del teatro. Invita a todos los culiacanenses a que no se puedan perder esta puesta en escena.
2: Sí, no, y no solo a los culiacanenses, a todos los sinaloenses, que abarroten esas dos funciones, porque de verdad, miren, siempre yo soy de provincia, yo soy de Durango, y yo me acuerdo cómo me quejaba, ay, ¿por qué nada más en la Ciudad de México hay espectáculos? Ahora tenemos la oportunidad de que varias obras vayan a nuestra ciudad, entonces hay que apoyar el teatro, porque además el teatro es cultura, el teatro es identidad, y es bien bonito, ¿no? Para que otros espectáculos sigan yendo a su ciudad, pues es muy importante apoyar el teatro. Además que esta es una obra maravillosa, que se vende por sí sola. Un gran texto, una gran dirección, una gran producción. Así que bueno, ¿qué les puedo decir? Felices de estar muy pronto por allá. Oigan, y comer, qué rico. Ay, qué rico los mariscos. Culichis. Delicioso.
1: Espero que sea una de las cosas que te tengan muy motivada, Marlene, a venir a Sinaloa.
2: Eso me motiva mucho. Me acuerdo de los cocos donde le ponían adentro el marisco. No, qué cosa. Tengo que volver ahí.
1: Sin duda alguna te vamos a recibir con los brazos abiertos. Y bueno, recordarle a todos los que amamos el teatro que saber que es una obra de teatro presentada por Rubén Lara es garantía también, ¿no?
2: Garantía, porque el señor Rubén es uno de los productores más importantes de teatro de este país y siempre lleva giras maravillosas a toda la República Mexicana, así que esta no va a ser la excepción.
1: Marlene, pues muchísimas gracias por la invitación. Te esperamos y te vemos en el Teatro Pablo de Villavicencio este próximo viernes 25 de septiembre a las 5 de la tarde y a las 7 de la noche para que compren
2: ahí
1: sus
2: los
1: boletos.
2: Ahí los espero. Un beso con mucho cariño.
1: ¡Besos!
2: Ahí los espero. Ahí los quiero ver a todos.
1: Ahí besitos. Vamos a estar. Bye. Ya lo escucharon, románticos, de la voz de la misma Marlene Favela, quien comparte también el escenario con Itati Cantoral. No se pueden perder estas grandes mujeres que sin duda alguna el mensaje que tiene la obra de teatro nos va a llevar directamente al corazón e incluso hasta tomar ciertas decisiones si es necesario. Vámonos con más música, sigue disfrutando. 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
1: Otra noche, otra. ¡Ea! Me encanta esa rolita. El puro reggaetón viejito es el que me gusta. Espero que tú también la hayas disfrutado junto conmigo. Estamos a 36 grados centígrados. Tremendo calorón en Culiacán, Sinaloa. Pero bueno, si estás en sintonía del 89.5 de Romántica, de seguro la estás pasando y disfrutando muy bien. 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Oigan, ¿y qué creen? 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Por mientras, vámonos con algo de la voz de Gloria Trevi, una canción que le hace cover y que le hace anuncio a su mismo nombre, Gloria, Gloria. La cantamos aquí en el 89.5 Romántica, tu lugar de éxitos.

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Celeste, una canción que narra la historia de una mujer que se recibe de vuelta a su expareja engreído y que él cree que ella aún lo necesita, pero ella le demuestra que nadie es indispensable, le rechaza con seguridad y celebra tener la oportunidad de decirle que no. Me encanta esa rola de la Yuri, que por cierto, mi totito calientito, ¿qué es lo que está pasando? Bueno, pues el día de ayer se dieron a conocer quiénes son los nominados a los Latin Grammy. Muchas personas, bueno, esperan por supuesto este momento, pero ha habido mucho debate referente a quiénes están los nominados y muchos artistas se han pronunciado no estar de acuerdo. Ahí, como decimos coloquialmente aquí en México, hubo como chanchullo en muchas cosas, como por ejemplo, las redes sociales estallaron por la nominación de Karol G, que amamos a Karol G, pero Karol G es colombiana y fue nominada por mejor canción del regional mexicano en los Latin Grammy, y muchas personas están diciendo que ella pues en primera instancia no es mexicana y que esa nominación justamente debería de ser para quien acabamos de escuchar, para Yuridia. Tras haberse publicado los nominados, esta discusión se mantuvo por muchas horas con comparaciones entre la trayectoria urbana y muy tropical del artista y de cómo interpretan de manera exclusiva, de manera global también. Obviamente hubo muchas críticas referente a por qué ella estar nominada y que si esto fue al revés, por ejemplo, que a Yuridia la hubieran nominado porque se aventó, no sé, un vallenato, se aventó una canción así tropical y la hubieran nominado como mejor canción colombiana, toda la gente se hubiera molestado también. Entonces, bueno, la canción por la cual la gente está diciendo que no es pareja la nominación es la de Ese Hombre Es Malo. Ese es el tema que está nominado. Incluso también Prince Royce ha mencionado lo mismo, que las personas que están nominadas para el género de la bachata o esa tendencia tampoco son personas que se dedican especialmente a ese rubro. Entonces, bueno, hubo muchos artistas más, como por ejemplo Noel de Sin Bandera, que ha mencionado que uno como artista ya no debe de esperar de cierta manera este tipo de nominaciones o este tipo de reconocimientos porque hay muchas irregularidades y muchas injusticias. Pero bueno, ¿qué será? ¿Qué pasará? Yo digo que ni siquiera va a ganar Karol G esa nominación, la va a ganar Grupo Frontera o alguien así, pero sí, ¿qué nos pasó? ¿Qué les pasó, Yuridia, tu patrona? ¿Cómo es que acaba de tener dos estadios GNP completamente llenos? Ha sido la única mujer que ha llenado también la Plaza de Toros y no la nominan. Está raro, ¿no? Está rarito ahí. ¿Usted qué opina? Platícamelo en los comentarios a través del WhatsApp al 6678-589098. Vámonos con más música. Llega Patti Manterola a ponernos mucho ritmo. Esto se llama Que el ritmo no pare, aquí en el 89.5 Romántica, tu lugar de éxitos.

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1: Ya a las 12:24 acabas de escuchar a Grupo Moenia aquí en el 89.5 Romántica, tu lugar de éxitos. Recuerda que aquí tienes los éxitos de los 80, 90 y 2000 y que siempre te estamos obsequiando regalos, consintiéndote, como por ejemplo, ya estamos regalando los últimos boletos de la fiesta mexicana que hoy vamos a tener en la cura pa'l despecho. No se lo pueden perder porque va a estar bien perro, como diríamos coloquialmente, un espectáculo musical con mucho talento hecho en Sinaloa. Y si quieres boletos, bueno, pues lánzate a nuestro WhatsApp al 6678589098, que ahí tenemos una dinámica muy sencilla. Y para terminar con los mitotitos calientitos del día de hoy, fíjense que en La Granja ahora Pedrito Sola ha dado mucho de qué hablar, ya que está formando parte de las actividades del mayoral, que es Don Pepe, el tío Pepe. Esto como un poquito para limpiarle la imagen. Recordemos que Pedrito Sola estuvo inmiscuido en un caos, en un problema, ya que hizo declaraciones muy fuertes mencionando su asco, su, pues cómo podemos decir, su manera tan fea hacia los animalitos, principalmente hacia los perritos, diciendo que a él no le gustaban los perritos que los llevan a las plazas comerciales o a los restaurantes que son pet friendly, que hasta le daban ganas de ponerles veneno en su comida. Y a raíz de esas declaraciones, bueno, hubo una revolución diciéndole que estaba loco, que era un asesino, bla, bla, bla, y esto manchando su imagen. Y ahora, para revertir justamente esa mala imagen, ahora está participando en La Granja haciendo actividades con los animales, pero en un momento en el que se puso a descansar, se pone a platicar con Kuno y ¿qué crees? Empieza a soltar tremendo chismecito. Así es, Pedrito Sola ya había advertido que él dice muchas barbaridades. Pero bueno, en un descuido estaba él, conductor de Ventaneando, con una conversación con Kuno cuando empezó a hablar de más. Todo comenzó cuando el creador de contenido le contó a Pedrito Sola, Kuno le estaba contando cómo es que él empezó a identificarse como homosexual. Él empezó a decir de que no, pues mi despertar gay fue con David Cepeda, dijo Kuno. Y al tiempo Pedro interrumpió para cuestionarlo sobre la difusión de las imágenes que él ha tenido al desnudo y que se filtraron hace años, pero eso no fue lo más impresionante. Después Pedrito Sola dijo que él, él mencionó que pues que él también era gay, pero lo hizo así como que con la voz más bajita, así como que él también es así. Inga, tú eres así como que nadie me está escuchando cuando es un reality show donde es 24/7, imagínense. Y empezó a contar como una anécdota de que él antes estaba en TV Azteca y que él anduvo con un periodista. Y en eso cortaron la imagen, cambiaron las cámaras y se quedó el chisme a la mitad. ¿Quién sí se lo sabe completo? Pues Kuno. Pero con eso fue suficiente para que Pedro Sola pues sacara del closet literalmente a David Cepeda. Siempre ha habido rumores, ¿no? Pero nunca ha habido una declaración formal. Y bueno, a través de esos comentarios de Pedrito Sola ya se dio a conocer que, bueno, anduvo con un famoso periodista y prácticamente lo sacó del closet a David Cepeda. ¿Hemos tenido alguna respuesta de parte del actor? No lo hemos tenido, pero estaremos al pendiente por si menciona algo o incluso, no sé, esto se aborda un poco más o simplemente lo dejamos pasar. Por mientras, ¿qué te parece si seguimos disfrutando de buena música? Viene a continuación Grupo Elefante, esta banda de rock mexicana con la canción Ángel. La cantamos juntos aquí en el 89.5 Romántica, tu lugar de éxitos.

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éxitos. ¡Qué tremendo calor está haciendo! 38 grados centígrados y la sensación térmica actualmente, siendo las 12:55, es de 43 grados centígrados. Entonces está haciendo mucho calor, a tomar mucha agua. Gracias a toda la gente que se estuvo contactando con nosotros. Te voy a dejar con muy buena música y viene la buena información de TM Noticias. Yo soy tu amiga Pamela González. Mañana tenemos una cita tú y yo a partir de las 10 de la mañana. Esto se llama Santa Lucía, sonando aquí en el 89.5 Romántica, tu lugar de éxitos.

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0: Muy buenas tardes, qué gusto acompañarles de nueva cuenta este jueves. Llegamos a esta hora del día para poner orden a la información y separar los hechos del ruido. Contarle lo que está marcando la agenda en Sinaloa hasta esta mediodía. Yo soy Elisa Pérez Garmendia y esto es Teme Noticias, segunda emisión. Muchas gracias por permitirnos entrar a su casa, su automóvil o a su lugar de trabajo. Cuéntenos cómo está retomando la rutina un jueves que se siente como lunes después del asueto de las fiestas patrias el día de ayer. Y bueno, pues tuvimos que volver a agarrar el ritmo este jueves, pero bueno, no se desespere, estamos ya a un día del fin de semana y tendrá nueva cuenta la oportunidad de descansar y disfrutar con su familia. Por lo pronto, vamos a iniciar esta segunda emisión, no sin antes saludar a quienes nos siguen a través de nuestra plataforma en Facebook como Teme Noticias, invitarlo a que nos haga llegar sus comentarios, denuncias y opiniones a nuestro WhatsApp 6672-308-904, simplemente por el gusto de saludarnos. Comenzamos pues esta emisión con la información, el contexto, pero sobre todo con las voces que nos ayudan a entender lo que está pasando en nuestra entidad. Y bueno, Sinaloa llegó este jueves hasta el Palacio Nacional. La gobernadora Graciela Domínguez se reunió con la presidenta Claudia Sheinbaum en un encuentro en el que la seguridad del Estado estuvo sin duda entre los temas centrales previo a esta visita presidencial que habrá de tener en Culiacán este próximo domingo 20 de septiembre. Y es que esta reunión ocurre en un momento particularmente sensible para los sinaloenses y bajo la expectativa de conocer si esta coordinación con la Federación se traducirá en nuevas decisiones, refuerzos o ajustes en las estrategias de seguridad.
1: La presidenta de México, Claudia Sheinbaum Pardo, y la gobernadora de Sinaloa, Graciela Domínguez Nava, sostuvieron una reunión de trabajo en el Palacio Nacional para revisar temas relacionados con la situación actual del Estado. De acuerdo con la información del gobierno de Sinaloa, durante el encuentro se abordaron asuntos prioritarios de la entidad, previo a la visita que la presidenta realizará próximamente a Sinaloa. La reunión forma parte de los trabajos de coordinación entre el gobierno de Sinaloa y el gobierno de México. Tras el encuentro, la gobernadora informó que también se plantearon temas relacionados con la seguridad en el Estado. Domínguez Nava señaló que la coordinación continuará a través de una mesa de seguridad donde participan autoridades de distintos niveles de gobierno. El gobierno de Sinaloa no informó detalles sobre acuerdos específicos derivados de la reunión, ni precisó la fecha de la próxima visita de la presidenta a la entidad. Para TM Noticias, América Espinosa.
0: Bueno, y hasta ahora el gobierno del estado confirma que el tema fue abordado, pero no ha revelado acuerdos específicos ni qué se planteó realmente por parte de la mandataria estatal en Palacio Nacional. ¿Qué podrá esperar Sinaloa de la próxima visita de la presidenta? Bueno, pues seguramente vamos a estar muy pendientes y ojalá que el día de mañana o en el transcurso de hoy se puedan tener más detalles de esta plática entre Graciela Domínguez y la presidenta Claudia Sheinbaum Pardo. Lo que sí es que hay un cambio de planes para la visita presidencial de Culiacán. Inicialmente se había comentado que estaría a la 1:30 de la tarde en el Parque Culiacán 87, pero finalmente el encuentro que Claudia Sheinbaum encabezará este domingo se traslada a las instalaciones de la Feria Ganadera. Lo que sí se mantiene es este horario. Bueno, no pudieron escoger una mejor hora, 1:30 de la tarde. Ay, que sí, Claudia Sheinbaum va a saber lo que es el calor de los culiacanenses. La modificación se conoce a solo unos días de una visita que genera especial atención en Sinaloa. Tú tienes los detalles, Miguel Campaña.
2: Así es, Elisa. Muy buenas tardes. Un placer saludarte y también aprovecho para saludar a toda la audiencia de TM Noticias con la información de que la visita de la presidenta de México, Claudia Sheinbaum, a Culiacán cambió de sede y el encuentro programado para este domingo 20 de septiembre se realizará finalmente en las instalaciones de la Feria Ganadera. La nueva ubicación fue dada a conocer este jueves 17 de septiembre por el delegado de Programas para el Bienestar de Sinaloa, Ulises Piña, quien difundió la información a través de sus redes sociales. De acuerdo con el anuncio, el evento se llevará a cabo a las 13:30 horas del domingo 20 de septiembre en la Feria Ganadera de Culiacán, luego de que inicialmente se había informado que tendría como sede el Parque 87. El delegado invitó a la ciudadanía a acudir al encuentro y acompañar a la presidenta durante su visita a la capital sinaloense. La presencia de Sheinbaum en Culiacán forma parte de la gira que realiza por las 32 entidades del país con motivo de su segundo informe de gobierno presentado el pasado 1 de septiembre en Palacio Nacional, Durante estos encuentros, la presidenta expone los resultados de su segundo año de administración y aborda las acciones y proyectos federales que se encuentran en marcha en cada estado. Hasta aquí la información, Elisa.
0: Gracias, Miguel. Y bueno, hoy desde el Congreso del Estado ya hay algunas voces que se están manifestando en torno a la expectativa de la visita presidencial, y se espera que no sea solamente de agenda, de discurso y de fotografía. Desde el Partido Acción Nacional, el diputado Jorge González plantea que la llegada de Claudia Sheinbaum a Culiacán este domingo debe traducirse en decisiones y nuevas estrategias frente a la crisis de seguridad que enfrenta Sinaloa. Tú platicaste con el legislador Matilde Montiel.
3: ¿Qué tal, Lisa? Muy buenas tardes a la capital sinaloense, y así es, ahora yéndonos con información hasta el Congreso del Estado. Como lo comentabas, ante la próxima visita de la presidenta Claudia Sheinbaum a Culiacán, el diputado del PAN, Jorge González, pidió que el encuentro no se quede solamente en una visita, sino que se traduzca en nuevas instrucciones y estrategias para atender la situación de seguridad en Sinaloa. El legislador señaló que la ciudadanía espera que la presidenta federal intervenga para mejorar la coordinación entre los tres niveles de gobierno y genere resultados en materia de seguridad pública. González reconoció que la llegada de más elementos de seguridad al estado es importante, pero sostuvo que hasta el momento esto no ha sido suficiente para generar las condiciones de tranquilidad que demandan las familias sinaloenses. Escuchemos.
4: Nosotros la esperamos con mucho gusto y con mucho respeto, pero más que una visita, lo que nosotros esperamos es que dé instrucciones precisas para generar nuevas estrategias en materia de seguridad pública. Al parecer, el simple paso del tiempo solo empeora las cosas aquí en Sinaloa. Vemos lo que está ocurriendo ya no solamente en Culiacán, sino lo que está ocurriendo también en el sur del estado, donde es catastrófico. Estos días de septiembre han sido totalmente abrumadores en materia de seguridad pública, y la verdad es que no vemos el que lleguen más elementos garanticen ese bienestar y esa seguridad que tanto pedimos los sinaloenses.
3: González sostuvo que el PAN mantiene expectativa de que la visita de Claudia Sheinbaum represente una oportunidad para recuperar la confianza de la ciudadanía y atender de manera más efectiva la problemática de seguridad que enfrenta Sinaloa. Hasta aquí la información, Elisa.
0: Gracias, Matilde. Bueno, y es que esta visita comienza a concentrar no solo expectativas, Matilde, sino también exigencias, sobre todo entre los legisladores de la oposición, y fue Movimiento Ciudadano quien pide que la presidenta llegue este domingo con algo más que un mensaje, con resultados reales y un replanteamiento en todos los sentidos, dice la diputada Elizabeth Montoya, que bueno, ella dice que hay mucho, mucho que responder en cuanto a las demandas ciudadanas frente a los homicidios, los feminicidios, que este mes de septiembre se han incrementado bastante, las desapariciones y en general los hechos de violencia que incluso ya han alcanzado hasta la vida de niñas y niños.
3: Así como lo comentas, Elisa, Movimiento Ciudadano pidió que la presidenta Claudia Sheinbaum llegue a Sinaloa con resultados y un replanteamiento de la estrategia de seguridad ante la situación de violencia que continúa afectando al estado. La diputada Eli Montoya señaló que las estrategias implementadas hasta ahora, desde su perspectiva, no han dado los resultados que espera la ciudadanía, y mencionó los homicidios, feminicidios, desapariciones y casos en las que niñas y niños han resultado afectados. Ante la visita de la presidenta Claudia Sheinbaum a Sinaloa, la legisladora dijo que lo que necesita el estado son resultados concretos. Escuchemos.
5: Lo que le pedimos a la presidenta Claudia Sheinbaum es que traiga buenos resultados para Sinaloa, que se replanteen la estrategia de seguridad y que actúen, y que lo que esperamos es que ya todos podamos transitar de manera libre, de manera segura, estar en paz, que se active también el desarrollo económico en nuestro estado, que es también un golpe que nos ha pegado muy fuerte y que eso ha traído también mucha desgracia para muchas familias sinaloenses.
3: Finalmente, la diputada dijo que Movimiento Ciudadano mantiene como demanda justicia, paz y verdad.

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1:20, estamos de regreso aquí TM Noticias, y no en vano son muchas las expectativas y la exigencia que desde la oposición y las voces ciudadanas han emitido en torno a esta necesidad de que Claudia Sheinbaum haga algún anuncio contundente en materia de seguridad para Sinaloa. Y es que la violencia volvió a irrumpir hoy a plena luz del día una de las zonas comerciales más transitadas de Culiacán. Esta mañana un empresario

0: El empresario sinaloense fue privado de su libertad por hombres armados cuando se encontraba en una plaza del sector Tres Ríos frente a Forum. La víctima ya fue identificada como Luis Mario Zúñiga Ramos, señalado en los primeros reportes como integrante de una familia vinculada al sector joyero en Sinaloa, hecho que provocó un despliegue de fuerzas militares y policiales en la zona. Tú tienes los detalles de esta información.
1: Así
0: Miguel
1: es.
0: Campaña.
1: Ah, perdón. Así es.
0: Adelante.
1: Con la información de que una camioneta relacionada con un joven que fue reportado como privan de la libertad a un grupo de hombres armados durante la mañana de este jueves, se encontraban en una plaza comercial del sector Tres Ríos, privaron de la libertad a un hombre. El hombre fue identificado, de acuerdo con la información proporcionada, como Luis Mario Zúñiga Ramos, a quien se señala como familiar de los empresarios Mario Ramos, propietarios de reconocidas joyerías en Sinaloa. El reporte sobre la privación de la libertad fue recibido minutos después de las 9 horas, luego de que testigos alertaran a las autoridades sobre un hombre que había sido llevado por la fuerza desde unos locales de la plaza. Según reportes, al momento del hecho también fue robado un automóvil de la marca Audi. El establecimiento se ubica en el cruce de los bulevares Diego Valadez y Enrique Sánchez Alonso, en una de las esquinas frente a Plaza Forum. Al sitio acudieron elementos del Ejército Mexicano, agentes de la Policía Estatal Preventiva y policías municipales de Culiacán, quienes confirmaron el reporte y desplegaron un operativo en el sector. Hasta el momento no se ha informado oficialmente sobre el paradero de Luis Mario Zúñiga Ramos, ni se ha dado a conocer detalles sobre los responsables. Las autoridades mantienen las investigaciones para esclarecer lo ocurrido y establecer cómo se desarrolló la privación de la libertad. Hasta aquí la información, Elisa.
0: Gracias, Miguel. Y bueno, es que efectivamente esto que ocurre después de las 9 de la mañana en este punto de alta circulación y actividad comercial, pero hasta el momento no existe información oficial, Miguel, sobre su paradero ni sobre los responsables. Estaremos muy atentos del seguimiento de este caso. Y más recursos, más policías y sobre todo instituciones capaces de investigar y llevar los casos hasta sus últimas consecuencias es el planteamiento recurrente desde el Consejo Estatal de Seguridad Pública. Miguel Calderón Quevedo pone el acento en uno de los puntos más sensibles de la crisis, y es la cadena de justicia y la capacidad de las instituciones locales para poder responder. Planteó incluso la necesidad de duplicar el presupuesto de seguridad para el próximo año o prácticamente triplicar el número de policías estatales.
2: El coordinador general del Consejo Estatal de Seguridad Pública, Miguel Calderón Quevedo, señaló que uno de los principales problemas que enfrenta Sinaloa es la falta de resultados en la cadena de justicia, desde las investigaciones hasta los procesos judiciales. Explicó que, aunque existen mesas de trabajo con la Fiscalía y otras instituciones, todavía falta coordinación y capacidad para atender la cantidad de casos que enfrenta el Estado.
3: Por lo que nosotros insistimos, como ya lo hemos hecho semanas atrás, en que no solamente se requiere en nuestras instituciones de seguridad y justicia buena voluntad, sino ocupamos herramientas. Y para tener herramientas ocupamos capacidades, y para tener capacidades ocupamos presupuesto.
2: Calderón consideró que el presupuesto destinado a seguridad debe incrementarse de manera importante. Señaló que si para 2026 se aprobaron alrededor de 5,000 millones de pesos para estos temas, para el próximo año deberían contemplarse al menos 10,000 millones, con recursos dirigidos a la Fiscalía, el Poder Judicial, peritos, investigadores y policías. También habló de la necesidad de fortalecer las corporaciones locales, al señalar que actualmente Sinaloa cuenta con alrededor de 1,200 policías estatales, cuando dijo deberían ser cerca de 3,000. Calderón reconoció además el despliegue de más de 15,000 elementos de las Fuerzas Armadas y la Guardia Nacional en Sinaloa, pero señaló que esta presencia no debe convertirse en una solución permanente. Por ello, planteó que la estrategia contra la violencia también incluye educación, deporte, cultura, espacios públicos y una mayor coordinación entre instituciones y sociedad. Finalmente, señaló como pendientes inmediatos la convocatoria del Consejo Estatal de Seguridad Pública, que no sesiona desde hace más de 2 años, y la renovación de sus integrantes ciudadanos, cuyos periodos ya concluyeron. Para TM Noticias, Aram Zubias.
0: Bueno, y la revisión a bares y centros nocturnos continúa en Culiacán, y ahora tocaron a uno de los establecimientos más emblemáticos del primer cuadro de la ciudad. Se trata del bar El Guayabo, así que tristemente, si usted tenía pensado ir a echarse un pollito y unas cervezas mañana, pues le informamos que este bar continúa suspendido. Protección Civil señaló que después de que venciera el plazo otorgado para atender diversas observaciones sobre seguridad, estas no fueron subsanadas. Se trata de dictámenes eléctricos y estructurales, además de mantenimiento de equipos, capacitación y protocolo para responder ante una emergencia, lo que formó parte de los requerimientos no cumplidos. Y bueno, no es un caso aislado. Protección Civil reporta que además del Guayabo existe existen entre 10 y 12 establecimientos suspendidos durante estos operativos. Sin embargo, los propietarios del Guayabo ya presentaron la documentación y podría incluso reabrir si supera una nueva inspección física. Los detalles los tienes tú, Matilde Montiel.
4: Claro que sí, Elisa, así como lo comentas y así como lo está escuchando usted, el bar El Guayabo, ubicado en el primer cuadro de Culiacán, fue suspendido temporalmente por incumplir dentro del plazo establecido con diversas observaciones de seguridad realizadas por Protección Civil. El coordinador de Protección Civil, Jesús Vil Mendoza, explicó que días antes se había entregado al establecimiento un acta administrativa con recomendaciones que debían ser atendidas en un plazo de 5 días. Sin embargo, transcurrieron más de 15 días sin que el negocio presentara una respuesta o avances suficientes. Entre los requerimientos se encuentran dictámenes eléctricos y estructurales, mantenimientos de equipos de cocina, capacitaciones y un programa interno de Protección Civil, documento necesario para establecer protocolos ante incendios, inundaciones, emergencias médicas y otras situaciones de riesgo. Escuchemos.
5: Sí, eran 5 días, transcurrieron más de 15. Entonces, ¿cuántos? Hemos llevado la suspensión aproximadamente de algunos 10, 12 establecimientos, entre ellos casas de cita, algunos bares también acá para el lado del primer cuadro, en el bar Las Ranas, en algunos otros, ¿no? También.
4: Jesús Vil Mendoza indicó que las revisiones específicas a bares llevan más de 5 meses y que algunos negocios ya habían recibido una segunda o tercera visita para verificar el cumplimiento de las recomendaciones. Además, Protección Civil mantiene un programa anual de inspecciones en bodegas, tiendas y otros establecimientos donde puedan concentrarse personas. Finalmente, la dependencia señaló que el objetivo es reducir riesgos y verificar que los negocios cumplan con las medidas de seguridad en materia de protección civil, salubridad y en este caso los establecimientos con venta de alcohol con la documentación requerida por la ley. Hasta aquí la información, Elisa.
0: Gracias, Matilde. Es que sí es muy importante que de repente se atiendan estas observaciones de Protección Civil, sobre todo en establecimientos que concentran gran cantidad de personas, como es el caso del Guayabo, porque bueno, ¿a quién no le gusta ir a disfrutar de este ambiente, este delicioso pollo frito? Esperemos pues que de manera puntual puedan subsanar estas observaciones y los culiacanenses podamos disfrutar en los próximos días una vez más de asistir a este lugar de Culiacán. Y en otra información, José Antonio Castro Mesa, aquel joven de 29 años que fue visto por última vez alrededor de las 8:45 de la mañana del martes 15 de septiembre en la colonia La Campiña, y bueno, que posteriormente sus familiares dejaron tener noticias de él. Pues hay una nueva luz en el camino que ojalá pueda dar con el paradero de este joven, y es que este jueves su camioneta fue localizada abandonada sobre la calle Liberalismo entre Eulalio Gutiérrez y Emilio Portes Gil, ahí en la colonia Lázaro Cárdenas, a un costado del Parque Culiacán 87. La unidad ya fue asegurada para integrarse a las investigaciones. Y es que hay un dato importante y novedoso. Algunos reportes señalan, Miguel Campaña, que dentro de la camioneta fue localizado un mensaje que quedó asegurado como evidencia.
1: Así es, Elisa, con la información ahora sí de que una camioneta relacionada con un joven que fue reportado como desaparecido después de ser privado de la libertad en la colonia La Campiña fue localizada abandonada la mañana de este jueves 17 de septiembre, lo que movilizó elementos de seguridad en el sector sur de Culiacán. El vehículo, un Geely EX2 de color gris, fue encontrado sobre la calle Liberalismo entre Eulalio Gutiérrez y Emilio Portes Gil en la colonia Lázaro Cárdenas, a un costado del Parque 87. La unidad pertenece a José Antonio Castro Mesa, de 29 años, quien fue reportado como desaparecido el pasado 15 de septiembre a las 8:45 horas, luego de que presuntamente fuera privado de la libertad en la colonia La Campiña. Tras el hallazgo, elementos del ejército mexicano y corporaciones estatales acudieron al sitio y acordonaron el área, además de cerrar por completo la circulación sobre la calle Liberalismo mientras se realizaban las diligencias correspondientes. Hasta el momento, José Antonio Castro Mesa sigue sin ser localizado. Hasta aquí la información, Elisa.
0: Gracias, Miguel. Justo cuando es la 1:30, vamos a hacer una segunda pausa comercial. Es breve, ya regresamos.
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0: Estamos de regreso en TM Noticias. Si usted no tuvo oportunidad de ir al Grito de Independencia y disfrutar ahí de la fiesta y se quedó con ganas de pachanga, pues le tengo una muy buena noticia, porque Culiacán está por cumplir 495 años de su fundación, y aun cuando estamos en medio de tiempos completos, pues bueno, la ciudad desde luego también busca reencontrarse con su historia, su cultura y sus espacios públicos. Hay todo un programa anunciado hoy por parte del Ayuntamiento de Culiacán que contempla 80 actividades y alrededor de 500 artistas que formarán parte de una celebración que esta vez pretende salir del primer cuadro de la ciudad y llegar a las colonias, escuelas y plazas. Matilde Montiel, tú estuviste en la conferencia de prensa de esta mañana y bueno, será una semana para celebrar lo que somos, pero también para comenzar a mirar hacia una fecha histórica que van a ser los 500 años de Culiacán ya en el 2031.
4: ¿Y qué tal, Elisa? Así como lo comentas, Culiacán se prepara para conmemorar su 495 aniversario con una programación de más de 80 actividades culturales, artísticas, académicas y cívicas que se desarrollarán del 23 al 29 de septiembre en distintos puntos de la ciudad. El programa fue presentado por el Instituto Municipal de Cultura Culiacán en coordinación con instituciones estatales, la Universidad Autónoma de Sinaloa, organizaciones culturales y otras dependencias. El director del Instituto Municipal de Cultura, Adolfo Plata Guzmán, explicó que este año busca llevar los festejos más allá del primer cuadro, con eventos en escuelas, espacios públicos, plazas y colonias, para acercarlos a niñas, niños y jóvenes y familias. La agenda contempla la participación de alrededor de 500 artistas y actividades como conferencias, presentaciones de libros, exposiciones, talleres, encuentros de cronistas, documentales, foros de cine, reconocimientos, concursos, danza, música y teatro. Escuchemos.
13: El pago del 23 al 29 de septiembre es un programa muy completo donde podremos ver más de 80 actividades entre académicas, culturales, cívicas, artísticas. ¿Y qué queremos destacar en esta programación? Bueno, que no necesariamente se van a llevar a cabo en el centro de nuestra ciudad. Particularmente siempre ha sido sede y corazón de esta ciudad, que es la plazuela Álvaro Obregón, a un costado de Catedral y el Instituto Mía. Hoy vamos a salir también a las plazas comerciales, a las instituciones educativas y a los parques públicos. Vamos a acercar esta programación a la ciudadanía de Culiacán. Esto.
4: En la programación también participará el Instituto Sinaloense de Cultura, la UAS, el Seminario de Cultura Mexicana y el Colegio de Historiadores de Sinaloa, entre otras instituciones. El programa llevará su fecha principal el 29 de septiembre con la tradicional misa de aniversario a las 7 de la mañana en la Catedral de Culiacán. También los eventos estarán distribuidos en más de 10 sedes, entre espacios culturales, parques, plazas públicas, como parte de la estrategia para descentralizar los festejos y facilitar la participación de la ciudadanía. Y finalmente, con esta programación, Culiacán se encamina a conmemorar sus 495 años de historia y comienza también la ruta hacia el 500 aniversario de la ciudad en 2031. Hasta aquí la información, Elisa.
0: Gracias, Matilde. Y por cierto, el que nos dejó abajo a los culichis fue Alex Fernández, de la dinastía Fernández, el nieto de Vicente Fernández. No llegó al grito de independencia. El escenario estaba instalado, el mariachi preparado y la producción prácticamente lista. Ahora toca revisar el contrato y determinar qué pasará con los recursos públicos destinados a una presentación que finalmente no ocurrió. Las autoridades del Instituto Sinaloense de la Cultura, Matilde, te comentaron que está pendiente definir si el cantante regresa con una nueva fecha o si tendrá que regresar los honorarios correspondientes.
4: Así es, Elisa, como lo comentas, el Instituto Sinaloense de Cultura, ISIC, aún mantiene pendiente definir qué ocurrirá con la presentación de Alex Fernández luego de que el cantante cancelara su participación en los festejos patrios de Sinaloa. El director general del ISIC, Juan Salvador Áviles Ochoa, explicó que una vez que el artista se encuentre recuperado, el instituto se reunirá con representantes para determinar si se puede reprogramar el concierto o realizarle la devolución de los honorarios correspondientes. El funcionario señaló que la cancelación se dio cuando prácticamente todo estaba listo para el espectáculo, pues el escenario, el mariachi y el equipo de producción ya se encontraban instalados. Escuchemos.
14: Está bonita tu camiseta.
15: Está previsto, como dicen los al final de los contratos, las cosas no previstas en el presente convenio, hay transitorios ahí. Hay, como ha sido, por ejemplo, el asunto de Miguel Bosé, se repuso el colectivo 90, ¿cómo le llaman? 90 Pop Tour. Entonces, vamos a ver ahora, como les decía ahorita al muchacho este, vamos a ver ya que se restablezca, afortunadamente, Alex Fernández, según comunicados que ha estado dando, se ha ido recuperando, eso es importante. Entonces, ya una vez que eso esté, pues ya nos vamos a sentar.
4: embargo, aclaró que el caso de Alex Fernández todavía no existe una decisión definitiva sobre el destino de los recursos. Áviles Ochoa también señaló que estos recursos forman parte de ampliaciones presupuestales que el gobierno del estado otorga al ISIC para la realización de actividades y festejos específicos. Finalmente, indicó que la intervención es resolver el tema una vez que se restablezca el artista y se pueda establecer comunicación con su representación, ya sea para acordar una nueva fecha o determinar la devolución de los honorarios que correspondan. Hasta aquí la información, Elisa.
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0: Bueno, y es miércoles, gracias Matilde. Pasamos del espectáculo y la farándula a marketing y perspectiva, porque como todos los miércoles ya está aquí Edgar Sánchez Cruz y hoy nos va a hablar de cómo los negocios pueden tener una gran idea y aún así fracasar por no conocer bien su mercado. Hay que investigar, Edgar, antes de invertir, porque pues los datos pueden marcar sin duda la diferencia entre apostarle a ciegas y tomar una buena decisión. Buenas tardes, bienvenido.
1: Buenas tardes, pues sí, Elisa, como lo menciona, pero antes que nada, pues buenas tardes a todos los que nos oyen, en especial a usted, Elisa. Pues como bien lo menciona Elisa, precisamente una investigación de mercado nos va a ayudar a no dar un mal paso. Siempre queremos iniciar y voy a poner este negocio, voy a lanzar este nuevo producto o voy a crear estrategia, pero tal vez antes de hacerlo lo más recomendable es investigar y impedir hacer un negocio que no va a funcionar, que la gente no quiere, tirar el dinero a la basura o adaptar el negocio a lo que realmente mi mercado sí quiere. Para hablar sobre la investigación de mercado, pues algo muy complejo que tal vez en este pequeño espacio no lo podemos profundizar, pero sí vamos a hablar de algunos pasos que podemos hacer para hacer una investigación de mercado que nos puede dar una guía para que nuestro negocio tenga más coherencia y esté más enfocado a lo que necesitemos. Número uno, definir un problema que investigar. Por ejemplo, si yo ya tengo un negocio y tal vez estoy viendo que mis clientes están yendo, pues ya tengo mi problema. ¿Por qué las personas están yendo? O por ejemplo, quiero lanzar un producto y el problema sería, ¿mi producto realmente es fiable? ¿Mi producto realmente la gente lo quiere? Y una vez planteada el problema, vamos a empezar a definir los objetivos. Bueno, yo sé que mis clientes se van. ¿Por qué se van? ¿Qué tengo que hacer para que vuelvan? ¿O cuál es el factor decisivo en que compren con mi competencia o me compren a mí? Todas esas preguntas o dudas que tenemos son los que marcan nuestros indicadores o nuestros objetivos de lo que tenemos que buscar. Para ello, ahora sí pasamos al siguiente punto, ¿qué información necesito? Por ejemplo, si yo tengo mi problema y nos vamos a basar en este ejemplo, yo tengo una empresa y estoy perdiendo clientes. Entonces ya tengo mi problema, pierdo clientes. Mi objetivo, saber por qué. ¿Qué información necesito? ¿A dónde están yendo? ¿Por qué se están yendo allá? ¿Qué necesito para que ellos regresen a mí? ¿Qué factores influyen? ¿Desde cuándo está pasando? ¿Cuántos clientes están yendo? ¿Qué frecuencia de compra tienen? Y toda esa información que yo quiero, pues entra en esto, ¿qué información necesito? Y ahora sí, elegir qué tipo de herramienta vamos a utilizar. Porque la investigación no solamente se basa en hacer encuestas. Por ejemplo, tal vez yo junte a 10 posibles clientes y los pongo a prueba de que aquí está mi producto. ¿Qué les parece? Socialicen con él, platiquemos. ¿Qué opinas tú? ¿Qué opina yo? ¿Qué opina esta persona? ¿O qué tal si necesito hacer entrevistas más profundas? Que yo llegar directamente con una persona, sentarme con ella un lapso de 10, 20, 30 minutos, lo que yo necesite, entrevistarlo, entenderlo bien profundamente. ¿O qué tal si ocupo hacer entrevistas, digo, encuestas? En general, salir a la calle, estar con las personas, platicar con ellas. ¿O qué tal si yo ocupo hacer algo híbrido? Ocupo hacer una investigación cuantitativa porque ocupo datos contables, pero también ocupo cosas cualitativas. En ese entonces, vamos a hacer una investigación mixta. Aquí, dependiendo de lo que necesiten, investiguen cuál es el método que más necesitan ustedes. Una vez hagan esto de que ya tienen el problema, tienen los objetivos, tienen lo que necesitan de la información a recolectar y saben qué método van a utilizar, ahora sí vamos a empezar a trabajar en nuestro cuestionario, en nuestra guía o en cómo vamos a hacer el trabajo, cómo hacer la recolección de la muestra. Por ejemplo, si yo voy a hacer entrevistas, pues empezar a hacer el formulario, si voy a hacer un focus group, empezar a hacer, pues por decirlo así, pues toda mi guía de plática y demás. Y ahora sí, defino la población. No toda la información de todas las personas me sirven. Cuando yo tengo definido a qué personas les voy a hablar y qué personas ocupo esa información, empiezo ahora sí a hacer mi investigación, a recolectar mis datos y analizarlos. Esto, que a lo mejor puede parecer muy sencillo, nos va a ayudar a no empezar un proyecto sin pies ni cabeza, o si ya lo tenemos, a saber guiarlo e impedir que nos empecemos a desviar las cosas que realmente no necesitan. Estés ya con un negocio, lo quieras iniciar o lo quieras escalar. Igualmente les menciono, fue de manera muy breve. Si quieren hablar un poco más de esto, déjenlo en los comentarios y con gusto me enfoco más en esos temas específicos que necesitan. Y es así la nota de hoy, Elisa, sobre el marketing y la investigación del mercado.
0: Pues muchas gracias siempre por tus recomendaciones, Edgar. Nos vemos el próximo miércoles en una sección más de Marketing y Perspectiva.
1: Es correcto, nos estamos viendo aquí, y ya saben, en TM Noticias, y no olviden expresar su marketing. Nos vemos, un saludo, Elisa.
0: Gracias, igualmente a todo el auditorio. Vamos a ir a una pausa comercial. Regresamos con el último segmento de noticias. No le cambie, ya volvemos.
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0: 1:51 y bueno, aquí mis compañeros reporteros me dicen que vivo muy feliz porque yo hablo de miércoles de marketing y perspectiva, pero me hizo daño el asueto porque es jueves 17 de septiembre, pero bueno, ya corregimos pues la plana. Una emergencia no avisa, le comento, y cuando ocurre saber qué hacer puede marcar la diferencia. Este sábado Sinaloa se sumará al simulacro nacional y hasta ahora más de 36,000 personas estarán registradas para participar en un ejercicio que busca medir nuestra capacidad de reacción ante una situación de riesgo. Y bueno, aunque Sinaloa tradicionalmente no es una zona de sismos, lo cierto es que a las 11 de la mañana se van a activar los protocolos en la entidad, pero este año hay una particularidad. El simulacro cae en sábado y algunas instituciones van a adelantar el ejercicio el día de mañana viernes, así que no se asuste, se trata de un simulacro y Protección Civil llama a todos a participar y sobre todo convertir la prevención en una práctica cotidiana.
14: Más de 36,000 personas se encuentran registradas en Sinaloa para participar en el simulacro nacional, que se realizará el próximo sábado 19 de septiembre, informó el director de Protección Civil Estatal, Roy Navarrete Cuevas. Señaló que el ejercicio se llevará a cabo a las 11 horas, tiempo de Sinaloa, de manera simultánea en el resto del país, mientras que en la Ciudad de México se realizará a las 12 horas. Navarrete Cuevas explicó que debido a que este año el 19 de septiembre será sábado y no habrá actividad en oficinas de gobierno ni escuelas, algunas instituciones han planteado realizar el ejercicio el viernes. Indicó que las dependencias de establecimientos que participen pueden realizar el viernes o sábado, aunque destacó la importancia de que se registren para contar con un parámetro de participación.
15: Son 36,000 personas que ya están registradas. El año pasado tuvimos más de 1,300 inmuebles que se registraron. Tuvimos una participación casi 100,000 personas. El tema que el 19 de septiembre es el día sábado. No hay actividad en el palacio, no hay actividad en las escuelas y hay muchas instituciones que quieren hacerlo el día viernes. Yo les dije que no pasaba nada, ¿no? El tema es la cultura de la prevención, la cultura también de estar participando, que se registren para saber quiénes lo hayan hecho el día viernes o el día sábado, es importante tener ese parámetro.
14: El director de Protección Civil recordó que durante el simulacro del año pasado se registraron más de 1,300 inmuebles y participaron cerca de 100,000 personas en Sinaloa. Añadió que la Coordinación Nacional de Protección Civil trabaja en mecanismos para incorporar alertas relacionadas con otros fenómenos, como huracanes, mediante los sistemas de comunicación disponibles. Navarrete Cuevas destacó la importancia de la participación ciudadana en esos ejercicios, al considerar que permiten fomentar la cultura de prevención y que la población conozca los protocolos de actuación ante una emergencia. Para TM Noticias, América Espinosa.
0: Y la demanda de atención en salud mental está llevando al Hospital Psiquiátrico de Sinaloa prácticamente al límite de su capacidad. Desde hace 2 meses, las camas para hombres permanecen al 100% y ya han presentado casos de pacientes que deben esperar en urgencias porque ya no hay espacio. Frente a este escenario, se proyecta ampliar hospitalización y duplicar la capacidad del área de urgencias, mientras trastornos como ansiedad, depresión, esquizofrenia y bipolaridad mantienen una alta demanda en la atención.
14: El Hospital Psiquiátrico de Sinaloa tiene proyectada una ampliación de 16 camas en el área de hombres, además de trabajos en cocina, comedor y urgencias, informó su director, Saúl Pérez Parra. Explicó que actualmente el hospital cuenta con 32 camas para mujeres, 16 para hombres y 3 espacios en el área de urgencias. Sin embargo, la demanda de atención ha mantenido ocupadas prácticamente todas las camas disponibles. Señaló que desde hace aproximadamente 2 meses, 16 camas destinadas a hombres se encuentran ocupadas al 100%, mientras que el área de mujeres registra entre 88 y 90% de ocupación. Pérez Parra indicó que en ocasiones se registra una lista de espera para hospitalización. Detalló que recientemente 2 pacientes permanecieron 3 días en el área de urgencias debido a que no había camas disponibles para su ingreso al área de hombres.
16: Bueno, se tiene proyectado por el bienestar una ampliación de 16 camas en el área de hombres, ampliación del área de cocina, comedor, porque sería insuficiente, ampliación en el área de urgencias. Ya se proyectó, ya vinieron gente de México, ya se enviaron todos los documentos, pero como ya ve cómo es esto, tardan un poquito. Esperemos esperemos que en el transcurso del año nos den un sí de cuándo se pueda iniciar la obra, que es mucho, muy importante.
14: Ante esta situación, se contempla ampliar el área de urgencias de 3 a 6 camas con el objetivo de contar con mayor capacidad para recibir a pacientes mientras se determina su hospitalización. El director señaló que el proyecto de ampliación ya fue revisado por personal proveniente de la Ciudad de México y que la documentación correspondiente ya fue enviada. Actualmente, dijo, están a la espera de que se defina cuándo podrían iniciar los trabajos. Añadió que la ampliación de las áreas de cocina y comedor también forman parte del proyecto, debido a que las instalaciones actuales resultarían insuficientes ante el incremento de camas para hospitalización. Pérez Parra indicó que la demanda de atención está relacionada principalmente con trastornos de ansiedad y depresión, esquizofrenia, trastorno de bipolaridad, depresión recurrente y problemas de estabilidad emocional. Para TM Noticias, América Espinosa.
0: Un operativo federal llamó la atención este jueves en la colonia 5 de Mayo en Culiacán, y es que elementos de la Fiscalía General de la República con el respaldo del Ejército Mexicano catearon durante varias horas un domicilio donde fueron asegurados 2 vehículos y localizado incluso un transformador de la Comisión Federal de Electricidad conectado y suministrando energía al inmueble. La información la tienes tú, Miguel Campaña.
17: La Fiscalía General de la República, con apoyo del Ejército Mexicano, realizaron un cateo durante la mañana y mediodía de este jueves 17 de septiembre en un domicilio de la colonia 5 de Mayo en Culiacán. De acuerdo con la información recabada en el lugar, las autoridades ingresaron a un inmueble ubicado sobre la calle 27 de septiembre entre las avenidas 21 de Marzo y Churubusco, donde llevaron a cabo una revisión como parte de trabajos de inteligencia. Durante las diligencias, los elementos localizaron en el interior un transformador de la Comisión Federal de Electricidad que se encontraba conectado y distribuyendo energía eléctrica. También fueron asegurados 2 vehículos encontrados dentro del inmueble, un Ford Focus azul de modelo reciente y una camioneta Ford Ranger tipo pickup color tinto y de modelo antiguo. El domicilio quedó asegurado y bajo resguardo de elementos del Ejército Mexicano, mientras personal de la autoridad federal continuó con la revisión del inmueble. Hasta el momento, las autoridades no han informado qué otros objetos fueron localizados durante el cateo ni han dado a conocer si existen personas detenidas relacionadas con el operativo. Hasta aquí la información.
0: Gracias, Miguel. Y en otra información, aunque Sinaloa se encuentra por debajo de la media nacional en cuanto a salud sexual y reproductiva, prevenir un embarazo adolescente comienza con información, educación y el acceso oportuno a los servicios de salud. Es por ello que el Estado continúa de manera prioritaria con campañas preventivas directamente en el ambiente de secundarias y preparatorias.
14: Sinaloa se mantiene por debajo de la media nacional en embarazos adolescentes, informó el secretario de Salud de Sinaloa, Cuitláhuac González Galindo. El funcionario señaló que las campañas de prevención se mantienen de manera constante y que personal de salud acude a las escuelas secundarias y preparatorias para brindar información a los estudiantes. González Galindo destacó que estas acciones forman parte de las estrategias que se mantienen abiertas para prevenir embarazos a temprana edad.
18: Nos mantenemos por debajo de la media nacional, eso es bueno, nos hemos mantenido. Las campañas de prevención se mantienen abiertas, se mantienen constantes. Estamos yendo a las secundarias, a las preparatorias, se mantienen las campañas, es muy importante para nosotros. Y la otra es también que cuando hay un incidente, un embarazo y la persona no quiere darle término al embarazo, pues se puede ir al área de interrupción legal.
14: Al ser cuestionado sobre el promedio mensual de embarazos adolescentes registrados actualmente en entidad, el secretario indicó que en este momento no contaba con el dato. Asimismo, explicó que cuando se presenta un embarazo y la persona decide no continuarlo, puede acudir a las áreas de interrupción legal del embarazo para recibir atención. El titular de salud agregó que las personas que requieran apoyo pueden acudir a las unidades de atención de salud mental disponibles en el estado, donde se brinda atención médica y psicológica.
0: Y a propósito de preparatorias frente a la violencia, también hay que construir la paz desde las aulas. Es por ello que más de 10,000 estudiantes de bachillerato en Culiacán serán convocados no solamente a hablar del problema, sino a convertirse en parte de la solución desde su visión como adolescentes a través de liderar para transformar. Los propios jóvenes identificarán los conflictos de sus comunidades escolares y desarrollarán propuestas para enfrentarlos. La apuesta de este programa es sembrar liderazgo, participación y cultura de paz justamente entre las nuevas generaciones.
19: Suma Sociedad Unida presentó el modelo Liderar para Transformar, un programa dirigido a estudiantes de bachillerato que durante este ciclo escolar llegará a más de 10.000 jóvenes en Culiacán. La organización explicó que el proyecto será implementado en 15 comunidades educativas de 9 planteles ubicados en diferentes zonas de la ciudad, con una cobertura directa de 10.302 estudiantes. El programa estará dirigido a jóvenes de entre 15 y 18 años y busca que sean ellos mismos quienes identifiquen las principales problemáticas de sus escuelas y propongan acciones para atenderlas. La estrategia comienza con una charla para toda la comunidad estudiantil. Después, quienes quieran participar de manera voluntaria podrán integrarse a los grupos de líderes de la paz.
20: Y algo que es importante en el programa de líderes de paz es que la institución le da la palabra a los chicos, ¿no? Nosotros como institución no llegamos y le decimos, oye, tenemos un proyecto para que lo implemente dentro de tu escuela, porque al final de cuentas los que conocen la raíz de las circunstancias que están viviendo, pues son ellos, ¿no? Nosotros digamos que guiamos este proceso, ¿no? Entonces, de la idea a la acción, ellos traen la información y empiezan a generar esos planes de trabajo. Y algo muy importante también, hay que presentar esos planes de trabajo a la escuela, porque la escuela también debe conocer qué es lo que van a hacer y principalmente los resultados de esa consulta, que a lo mejor muchas veces la escuela ni siquiera las dimensiona, ¿no?
19: A partir de las problemáticas que detecten los estudiantes, desarrollarán propuestas y planes de trabajo que podrán llevar a cabo durante aproximadamente 6 meses, con el acompañamiento de un maestro enlace dentro de cada plantel. El modelo también contempla Murales por la Paz, una iniciativa que utiliza el arte urbano para que los jóvenes expresen sus ideas y experiencias relacionadas con la paz. Los planteles participantes pertenecen a subsistemas como COBAES, CECETI, CONALEP, DEGETI y la UAS. Con esta nueva etapa, Suma estima atender durante el ciclo escolar a más de 37.000 jóvenes, al sumar los más de 10.000 estudiantes de bachillerato, con más de 27.000 que serán atendidos en secundaria. Para TM Noticias, Aram Zubias.
0: Y con esta información llegamos al final de este jueves. Gracias por acompañarnos y por hacer de este espacio parte de su día. Que tenga una tarde tranquila, cuide de usted y de los suyos. Mañana regresamos con usted para cerrar juntos la semana. Por lo pronto, buen provecho, coma rico, pero sobre todo, échele muchas ganas.
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23: Son las 2:03.
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0: Son las 2 con 16 minutos.
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0: Son las 2 con 30 minutos.
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0: Son las 2 con 45 minutos.
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0: Son las 2 con 59 minutos.
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0: Muy buenas tardes, bienvenidas y bienvenidos. Vamos a entrar efectivamente a una hora de información, de análisis, de entrevistas. Yo soy Eva Guerrero, estamos en Viva Voz Radio, en vivo por la Romántica 89.5 de FM. Hoy en este día, jueves 17 de septiembre, obviamente mucha información. Vamos a hablar de los militares de Sinaloa, porque tenemos la seguridad en manos de militares, fíjese, de las madres rastreadoras, de las fallas, de la ineficiencia en el tema de la salud. No solamente se tomaron dos días se tomaron cerradas sin consultas aquí en el IMSS, sino que además hay denuncias muy serias en contra de las médicas, clínicas médicas familiares del ISSSTE, tanto de Culiacán como de Costa Rica. Inclusive han sido amenazados los trabajadores por interponer denuncias. Hoy tenemos esta situación, también estallaron allá los usuarios de la subdelegación del IMSS en Culiacán, porque un mes sin sistema, no pueden sacar ni siquiera sus recibos de la modalidad 40, yo le era el último día. Y fíjese que la fiscalía dijo que es un día sin homicidios el día de ayer, pero ya hoy, por supuesto, bastantes hechos dolosos y alto impacto, como el secuestro de este joven empresario de 50 años, muy joven, va a decir, de esta joyería de Ramos, pero no es solamente este secuestro, o sea, antier hubo otro secuestro de otra persona. Están ahora con esta modalidad de los secuestros aquí en Culiacán, en Sinaloa, principalmente en Culiacán, la verdad. Y bueno, hoy le tenemos todo el detalle de todos estos hechos, o sea, de ir a balear negocios, casas. Hoy hay varios hechos lamentables, pero bueno, para darle el avance detallado de esto, vamos con Humberto Ramírez y vamos al avance informativo.
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2: Sin liderazgo y colapsada seguridad en Sinaloa, cedida a militares, acusa abogado Ricardo Beltrán. Dejé mi trabajo y tomé la pala por buscar a mi hijo. La señora Lorena exige la localización de su hijo, Mario Aristeo. Personal médico recibe amenazas tras denunciar al director de la clínica ISSSTE, Culiacán. Estallan usuarios en la subdelegación del IMSS en Culiacán. No tienen sistema desde hace casi un mes. Ni en rito ni en el desfile, emprendedores reportan nulas ventas en Culiacán tras festejos patrios. En alerta, Fiscalía General del Estado reporta un día sin asesinatos en Sinaloa, registra un auto robado en la entidad. Hombres armados levantan a una persona en un local de un centro comercial en el sector Tres Ríos en Culiacán. Enfrentamiento entre militares y civiles deja un detenido y armas aseguradas en la cabecera municipal de Angostura. En México y el mundo, revisa estrategia de seguridad Sheinbaum y la mandataria sinaloense Graciela Domínguez en su primer encuentro oficial en Ciudad de México. Ante críticas de parte de Trump, exige Sheinbaum a Estados Unidos un reporte sobre el lavado de dinero y tráfico de armas. En los deportes, concesión de bullpen y trabajos de fundamentos, Tomateros de Culiacán completó su sexto día de pretemporada en la Liga Mexicana del Pacífico. Inter Miami conquista la Campeones Cup 2026 al ganarle Cruz Azul con Lionel Messi como líder. Más noticias en nuestras páginas y redes sociales.
0: Así es, iniciamos rápido el recorrido de la información y vamos a lo que dicen los abogados, que pues no hay liderazgo, está la seguridad colapsada con, pues desgraciadamente, con los militares aquí al frente. Vamos a la información.
2: La llegada de Graciela Domínguez Nava como gobernadora interina no cambia nada. El poder sigue en manos de Rubén Rocha Moya y Enrique Insunza, senador. Mientras la seguridad pública está cedida, sin plan y sin liderazgo, advirtió el abogado Ricardo Beltrán. En entrevista con Viva Voz, esto señaló el litigante de manera contundente.
3: En Sinaloa, en el gobierno no ha pasado absolutamente nada. Sigue gobernando Rubén Rocha Moya, sigue interfiriendo Enrique Insunza, y siguen gobernando con los poderes fácticos, es decir, nada más Graciela está en representación de Rocha y de Enrique Insunza. La presidenta de la República dice ella y lo refiere, pues que ni siquiera sabía a quién iban a poner, entonces es más que evidente que sí sabía y que a través de los comentarios o las recomendaciones de Rubén Rocha Moya, pues la sostuvo, y eso demuestra de manera clara que que no va a haber ningún cambio, y no ha habido ningún cambio en ninguna de las áreas, sobre todo las áreas prioritarias que tienen que ver con la obra pública, que tienen que ver con las finanzas.
2: Además señaló que la presidenta Claudia Sheinbaum sí sabía a quién iban a poner, porque la asignación fue sostenida por recomendación del propio Rocha, por lo que no habría cambios en las áreas clave: obra pública, finanzas y seguridad. Sobre seguridad, acusó que el gobierno del estado se replegó y entregó todo a la federación y a los poderes fácticos. Reportó para Voz Humberto Ramírez.
0: Bien, Humberto Ramírez, entonces, no hay cambios de militares como se rumoraba ahora con Graciela Domínguez, todo sigue igual, inclusive en el tema de los militares.
2: Así es, nos comentaba el abogado Roberto Betán que todo sigue igual, ya que todo esto viene de la federación y el gobierno del estado le ha cedido todo, la vigilancia, la custodia, la seguridad, todo lo que hablamos de que hay en la calle, todo depende de la federación. Y él hace un llamado al gobierno del estado y a las policías estatales y municipales que se preparen, porque un día de estos también los del ejército se van a empezar a ir, porque no, ya llevan aquí 2 años, entonces hay que pensar en el futuro, de que se necesitan policías, equipamiento, adiestramiento, y no se han nutrido las policías como se debería de ser, en tanto la estatal y como la municipal, por lo que se debe de estar pensando que ellos tomen el control, y todo depende de la federación prácticamente, de la Defensa Nacional y de la Armada de México, la seguridad de los sinaloenses. Y no ha habido cambios, porque los cambios no vienen de ella, sino vienen desde el centro del país, bueno, o la presidenta o el secretario de la defensa.
0: Vamos a estar pendientes. El que también dio mucha nota fue el presidente de LOTA, ¿no? Hablando de...
2: Ah, Millán.
0: De inseguridad y de situaciones de autoridad, pues este alcalde de LOTA salió con su capa y su...
2: Ah,
0: es
2: sí.
0: muy vistoso,
2: muy lujoso, muy,
0: muy
2: cara,
0: lujoso,
2: dicen.
0: Sí, se mandó a hacer un atuendo especial ya, para dar el grito, y bueno, pues este joven alcalde está pues denunciado por malversación también de fondos, ¿no?
2: Los ciudadanos están
0: muchos
2: muy enojados.
0: Muchos millones de pesos que no saben dónde están.
2: En su municipio. Ajá. Y con tantas carencias, ¿no? Incluso carencias de obra pública, que dicen que no hay mucha como se está... que se necesitaría o plantearía para la cabecera municipal de Lota, y también para la zona de carreteras que conectan con ese municipio.
0: Sí, pues no es un motivo para una conmemoración o una fiesta, la verdad, a como estamos en Culiacán, en Sinaloa, ni para andar haciendo esos gastos tan estratosféricos, ¿no?
2: Tan onerosos, estamos... y a costa de... Y la gente le está exigiendo mucho a este alcalde de Movimiento Ciudadano que realmente se ponga las pilas.
0: Bueno,
2: porque
0: Movimiento Ciudadano ya dijo que no, que ya no es de ellos.
2: Ya no es de ellos.
0: Que ya no lo van a apoyar. Vamos a otra nota, y bueno, vamos precisamente con las madres buscadoras, porque son 2 años también donde este delito pues se ha aumentado desproporcionalmente aquí en Sinaloa. Se habla de más de 5,000, 6,000 personas desaparecidas. La verdad es que la cifra pues varía mucho. Si son los colectivos, hablan de casi 6,000. Si son las autoridades, hablan de 4,000. El caso es que vamos a esta historia de la señora Lorena, que exige la localización de su hijo Mario Aristeo.
4: Tras la desaparición de su hijo Mario Aristeo Galindo Gutiérrez, de 27 años, Lorena Gutiérrez Leiva, del colectivo Hasta Encontrarte, relató cómo su vida dio un giro radical al abandonar su empleo y rutina diaria para dedicarse por completo a las labores de búsqueda en campo. De acuerdo con su testimonio, la última vez que estuvo en contacto con él, una persona lo llamó y posiblemente esa llamada salió, sin que hasta el momento se tenga razón de su paradero. Lorena Gutiérrez Leiva, madre de familia, esto señaló a Viva Voz.
5: En la tarde.
6: Rosalba.
5: Que usted le avisó.
7: Le llamó una persona y él salió para ese llamado a esa persona.
5: Ah, okay. Desde entonces, ¿qué le han dicho a las autoridades? ¿Qué ha hecho? El primer día, ¿cómo fue la impresión para usted,
7: pues,
5: y su familia?
7: Yo en el primer momento supe que él algo no andaba bien, porque siempre se comunicaba conmigo, siempre estábamos en comunicación. Entonces yo pues esperé, dije voy a esperar a ver si él llega, pero desgraciadamente nunca pasó, y la verdad que yo en una depresión, y como al mes o menos del mes, vi a poner la denuncia.
8: Gracias.
7: Porque la verdad no fue levantada esperando que llegaran. Y de ahí para acá, pues dejé casa, dejé trabajo, dejé hijos, todo, por agarré la pala y el pico para buscar a mi hijo.
5: Han perdido mucho, entonces. No solo ustedes, en su familia, me imagino.
7: Pues traen mi otra hija, tengo dos hijos. Mi esposo es el que trabaja y para sostenerlos, y yo me digo las búsquedas. A veces también me acompaña mi hija, pero más soy yo la que ando en las búsquedas.
4: Actualmente su esposo es quien sostiene económicamente el hogar, mientras ella acude a las jornadas de búsqueda e investigaciones, con la esperanza de obtener respuestas sobre el paradero de su hijo. Tras 2 años no has recibido ninguna señal de esperanza, reportó para Voz Humberto Ramírez.
0: Humberto, un delito muy recrudecido en estos últimos 2 años, ¿no?
2: Así es, muy recrudecido, muy lamentable. Las familias prácticamente quedan despedazadas, porque lo he escuchado de muchas familias que realmente se desaparecen uno de los hijos y quedan destrozados, en no solo emocionalmente, sino también en lo económico. Las familias se rompen, se quebrantan, porque también los primos familiares también dicen ellos que se separan por la situación que están pasando, que le levantan al familiar. Entonces hay una desunión que también se genera, y como ella pierde su empleo, pierde la salud, a veces pierden hasta la pareja, porque también la pareja se separa por la situación que está enfrentando y no quieren saber nada sobre ese tipo de temas.
0: Bueno, terrible. Y bueno, aunado a esto de los secuestros, yo me imagino que también están estos que piden rescate, porque nos están diciendo que parece que Luis Mario Ramos acaba de ser liberado, este joven que fue secuestrado hace unos momentos. Nos está llegando el reporte, no es oficial, es hasta ahorita estamos checando que sea oficial, pero pues qué buena noticia. No sabemos si hayan pedido rescate o qué, pero muy buena noticia que haya aparecido y que está con vida. Vamos rápidamente, estallan usuarios de la subdelegación del IMSS en Culiacán, no tienen sistema de hace casi un mes, no pueden hacer trámites, inclusive ni siquiera pagar la modalidad 40.
9: Estallan usuarios en subdelegación del IMSS en Culiacán. Denuncian que no les dan recibos para pagar la modalidad 40 por fallas en el sistema desde hace casi un mes. José Durán, uno de los afectados en el sitio, pidió que se extendiera la fecha de recepción de documentos, ya que de realizar este trámite otro día, se les cobrará multa por atraso.
10: Pues la fila es para sacar el recibo de pago para ir posteriormente a hacer el pago de la modalidad 40 a cualquiera de los bancos. De mi caso, fue el día 27 del mes pasado que vine, pero no había sistema. Y he estado viniendo semana por semana hasta llegar ahora, y me dijeron, pues venga jueves, y aquí estamos, y veo que es un caos de gente. Acabo yo de entregar mi papel, espero más o menos una hora, o posible menos. Y si es más, pues ni modo, nos tenemos que esperar y de ahí ir a hacer el pago. Veo que es una fila interminable. Hasta el día de hoy, ya para mañana, ya nos empezarían a cobrar recargos, pero si no, pienso yo que ojalá que no se cumpla con todo el total de la gente a entregar el papel, pues que haga una prórroga, ¿no? Para que no se cobren, porque hemos estado insistiendo día con día.
9: Reportó para Viva Voz, Rosa Siqueiros.
0: Esta es información de hoy. Entrevistaste, Rosa Siqueiros, a usuarios ahí en la subdelegación del IMSS por el Madero. Un mes casi sin sistema, ni siquiera para sacar los recibos para poder pagar la modalidad 40. Yo creo que era el último día sin recargos. Cuéntanos, ¿qué pasó?
11: Es correcto. O sea, un día sin sistema específicamente para este proceso. La persona con la que pudimos platicar nos comentó que hace 3 semanas acudió, le dijeron que no había sistema. Cada semana estuvo asistiendo, esta misma semana le dijeron venga el jueves, pero al parecer eso sucedió con todos los usuarios. Las filas que vimos el día de hoy eran solamente para la modalidad 40, para emitir recibos para que fueran a pagar.
0: ¿Cuántas personas eran? Muchas, ¿no?
11: Pues eran 2 cuadras la fila.
0: ¿2 cuadras?
11: La que me tocó a mí, de hecho platiqué con el guardia de seguridad y dijo que una hora antes de que yo llegara, yo llegué aproximadamente a las 10 de la mañana, que había más gente todavía ahí afuera.
0: Pues te han tocado varias notas muy fuertes, ¿no? Como también 2 días que suspendieron citas, consultas en el IMSS, ahí fue enfrente de Tomateros, ¿no?
11: Sí, enfrente del estadio.
0: Que suspendieron 2 días sin avisar, gente

0: actividades. Ya ahorita pudimos darnos un paseo por ahí, dimos la vuelta y ya tienen la música puesta, la gente está como si nada hubiera pasado, pero pues ya reabrieron después de 2 días.
1: Bueno, aquí el Guayabo Culiacán es una cantina muy tradicional, más de 70 años, saludos a Julio Aguilar, su dueño, bueno, ojalá que todo vaya bien. Gracias, Rosa, por esta información. Voy a la pausa y regreso con más detalles. Quédese con nosotros porque tenemos Madre Buscadora aquí, también tenemos una empresa para publicitar. Quédese con nosotros.
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3: Son las 3 con 17 minutos.
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0: cuando son las 3 de la tarde con 20 minutos. Ya estamos de vuelta aquí en Viva Voz Radio. Yo soy Eva Guerrero. Y bueno, estamos en vivo en la 89.5, La Romántica. Y dentro de las noticias, además, vamos a entrar a la parte de la entrevista porque me da mucho gusto recibir una amiga empresaria, además, de muchos años aquí en Culiacán, en Sinaloa. La señora Conchita Peña, bienvenida Conchita, ¿cómo estás? Buenas tardes.
1: Pues, Eva, muchísimas gracias por el espacio, te agradezco mucho, sobre todo en estos momentos tan difíciles para todos los empresarios de aquí de Sinaloa, que estamos pues sosteniendo nuestras empresas, pero a la vez pues innovando también y buscando nuevas formas, ¿no? Del cómo sí. Te agradezco mucho.
0: No, al contrario, siempre puertas abiertas, hay que apoyar al sector empresarial porque acuérdese que ahí es donde se genera el empleo. Los gobiernos no generan empleos, los que generan empleos son las empresarias y los empresarios. En el caso de Conchita Peña, pues tienes ¿cuántos años, Conchita, con Crinamex en el giro de los cristales? ¿Más de 30?
1: 43 años, Eva, estamos en este estado de Sinaloa tan bonito.
0: Sí, tan bonito y tan golpeado ahorita.
1: Sí, en estos momentos sí está golpeado, pero no deja de ser bonito.
0: Hermoso, y aquí queremos quedarnos.
1: La gente de Sinaloa, la gente es muy, muy luchona. Todos buscamos cómo sacar adelante en estos momentos nuestras empresas.
0: Así es, y quiero decirles que Conchita Peña tiene también, aparte de la empresa, pues una carrera como empresaria también muy reconocida, integrante de muchos consejos consultivos, presidenta de AMGE, ¿no? Expresidenta
1: de AMGE.
0: Asociación de Mujeres Empresarias, estuviste presidiendo clubes, pues voluntarios también.
1: Sí, estuvimos en la Casa del Estudiante de Cosalá como vicepresidenta, también estuve como presidenta nacional y de fútbol, soccer de Ampotados, soy la presidenta fundadora, en el cual pues llevamos participamos en Rusia, en Brasil y aquí en México. En un inicio eran 24 países, luego bajaron a 16 por las circunstancias de que muchos no asisten, ¿no? Porque pues como son temas de apoyo
0: de mucha gestión,
1: pero aparte de todos vienen apoyados, pues es difícil asistir.
0: Así es, y bueno, en una época en la que ha de haber sido muy difícil como mujer, ¿no? Yo me imagino, si ahorita todavía es difícil para las mujeres enfrentarse al tema empresarial, que te reconozcan, que te respeten, ¿no? Imagínense, Conchita Peña hace 40 años peleando acá con los que instalan los vidrieros y con los clientes, los proveedores, digo, me la imagino desde entonces, porque es de un carácter muy fuerte y yo le reconozco pues ella y toda su familia este tema en los cristales, que pues Conchita ahorita hay que mantenerse, reinventarse, y ustedes también en esta etapa están, ¿no?
1: Sí, ahorita en este momento estamos reubicando una tienda por el corredor automotriz. La estamos cambiando ya para el día primero. Estamos en frente a Plaza Palmares, a un lado del 5.11 y la gasolinera Premium, donde está el Oxxo. ¿Por qué? Pues porque ahí es más fácil el acceso de camiones, tractocamiones, y nosotros en esa tienda atendemos a las agencias automotrices, a las aseguradoras, público en general, pero también atendemos equipo pesado. Entonces es más accesible para ellos, porque hoy en día es más difícil para ellos entrar hasta el lado de Palacio de Gobierno, de esas áreas, pues entonces por el puente hundido, o como se le llama, desnivel, que nosotros le decimos puente hundido, pues también es más difícil, ¿no? El retorno y todo eso. Entonces, por eso nos ubicamos un poquito más para allá. Estamos muy cerca de las vías.
0: Ah, es lo que te iba a decir.
1: Enfrente de Plaza Palmares, donde está este Canán, está Oxxo enfrente. Tenemos enseguida tenemos a Oxxo, luego está 5.11, está la gasolinera Premium, que es la primera gasolinera que está entrando, ¿no?
0: Puros goles me está metiendo aquí, Conchita.
1: Ay, perdón.
0: Pero ni modo, ni modo. Me pudo haber dicho de las vías del tren cuántos metros para acá, pero bueno. Antes de llegar, si usted va de aquí hacia, hacia Navolato, por decir, antes de las vías del tren.
1: Así es. Usted va hacia Navolato por el Zapata, se mete en donde están las vías, como si fuera para el centro, ¿verdad? Por el Boulevard Pedro Infante, para la UCE. Es que ya no te puedo decir nombres
0: marcas
1: de empresas.
0: Marcas no, pero me puedes decir la UCE.
1: Sí, sí, como si fueras hacia la UCE, pero en cuanto pasa las vías, ahí adelantito estamos. Muy cerca de una gasolinera. Muy cerca, bien. Entonces, y de una plaza comercial.
0: No, pues si tienes mucho más rápido el acceso, porque Bueno, es que este tema de los cristales es tiene sus complicaciones, ¿verdad, Conchita? Sí. Pareciera que cualquier es fácil mantenerse, como en todos los rubros de las empresas, tiene sus complicaciones. 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
1: A trabajar. 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
0: Bueno, pues es que ya sabe usted que los mexicanos hacemos mexicanadas, pues, y sí, no solamente en todo, hasta en los cristales.
1: Sí.
0: Te has de encontrar cada caso, ¿no?
1: Sí, nada. Sí, es verdad.
0: Ah. 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
1: sí.
0: Porque esperamos que te vaya muy bien, Conchita.
1: Muchísimas gracias, Eva. Gracias por tu espacio, infinitamente agradecida.
0: No, nada que agradecer.
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1: Claro, tenemos servicio a domicilio. 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Ahora que ha estado todo tan... que estuvo... porque ahorita ya gracias a Dios todo el mundo ya salió.
0: Ya podemos salir.
1: Ya podemos salir. Ya estamos más tranquilos. Ya agarramos más confianza. 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
0: Le agradezco mucho, Conchita Peña, yo voy a la pausa y regreso con ustedes con más información. Quédese con nosotros.
1: Gracias.
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3: Son las 3 con 34 minutos.
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0: Bien, cuando son las 3 de la tarde con 35 minutos, ya estamos de vuelta aquí en Viva Voz Radio. Yo soy Eva Guerrero, estamos en vivo en el 89.5 La Romántica y vamos a entrar a la entrevista. Vamos a hablar del tema de las madres buscadoras aquí en Sinaloa y le agradezco mucho que esté con nosotros la señora Lorena Gutiérrez. Lorena, ¿cómo está? Buenas tardes, bienvenida.
10: Adiós, gracias por el espacio.
0: Bienvenida. Usted, a raíz de que su hijo desapareció, pues ha trabajado, ha venido buscándolo, obviamente, y pues se ha convertido en una voz, pues como la de muchas madres, desgraciadamente, aquí en Sinaloa, que han perdido a sus hijos, a sus familiares, a sus amigos, demás. Es el caso de Aristeo, es Mario Aristeo, ¿verdad?
10: Mario Aristeo,
0: hace más de dos años,
10: cinco meses,
0: que no está. Platíquenos, pues, ¿cuál ha sido la lucha en este caso, doña Lorena?
10: Pues principalmente la lucha ha sido el tener que dejar a mi familia para salir a buscar, dejar el tapeador y la escoba por una pala, por un pico. Aparte de eso, tener que tocar puertas con las autoridades cuando es un derecho, pero siempre tenemos que estar tocando puertas para que hagan su trabajo. Y otra lucha, cuidarnos en esas búsquedas, porque a veces nos vamos sin seguridad. Para tener una búsqueda con seguridad, tenemos que hacer varios protocolos, en lo que se pierde mucho tiempo. Se pierde mucho tiempo para hacer esa búsqueda cuando hay personas que ya nos hacen llamadas anónimas, de las cuales tenemos que ir inmediato. Es inmediato. No contamos con esa autoridad de que tenga un grupo de reacción inmediata. Y es cuando las madres luchamos entre todas y juntamos lo que podemos de herramienta para arrancar por ese cuerpo.
0: Aquí en Sinaloa, para la gente que no sepa, que nos esté viendo también de otros estados de la República, de otros países, son ellas, las madres buscadoras, las que más han encontrado cuerpos o huesos, osamentas en el suelo. Son las que, pues, sí van con sus palas, con sus propios recursos a excavar, a buscar a sus seres queridos. Y como dice ella, regularmente, pues, sin el acompañamiento de la autoridad, mucho menos a veces los recursos económicos. Cuando son ellas las que están haciendo un trabajo que deberían estar haciendo nuestras autoridades, ellas no tendrían por qué estar haciendo esta labor si realmente las autoridades estuvieran haciendo su trabajo, ¿no? Entonces, desgraciadamente aquí en Sinaloa, este tema de las personas desaparecidas, pues ha aumentado en estos últimos dos años, señora Lorena. El caso de Aristeo, bueno, fue antes, justamente unos meses antes
10: de
0: que iniciara esta lucha de los cárteles de Sinaloa, donde pues Sinaloa, como otros estados, ya traía este tema y se recrudeció desgraciadamente. Y ustedes en estos momentos están lanzando una iniciativa para que haya un equipo de reacción que acompañe, ¿verdad? Platíquenos de qué se trata esto.
10: El grupo de reacción inmediata se trata de una autoridad que nos dé acompañamiento en el momento que nos avisan que hay un cuerpo en tal domicilio, ya sea aquí mismo en la ciudad, en una ranchería, en un baldío, que en el momento de que uno le reporten ese cuerpo de llamada anónima, uno tenga un número de emergencia donde marcar para que esa autoridad nos dé el acompañamiento a ese lugar. Y de esa manera poder hacer el levantamiento de ese cuerpo.
0: Uh-huh. ¿Ustedes ya presentaron esta iniciativa en el Congreso del Estado de Sinaloa?
10: Ya,
0: uh-huh,
10: se presentó.
0: ¿Y qué les dicen los diputados? Nada.
10: Nada.
0: Como muchos otros temas. No hay prioridad.
10: No hay recursos.
0: Porque el chiste de esto es la iniciativa que vaya acompañada, pues, del cómo.
10: Recursos.
0: Entonces, se supone que en la fiscalía menos, ¿verdad? Porque si usted se da cuenta en las carpetas de investigación, bueno, no sé la de usted, pero pues a mí me ha tocado hacer denuncias en la fiscalía, como mucha gente aquí en Sinaloa, y las carpetas de investigación no avanzan porque hasta los investigadores te dicen que no tienen para la gasolina, que tienes que darles para la gasolina. Entonces, menos para buscar personas, yo
10: creo. Así es.
0: Así.
10: Por eso nosotros pedimos acciones reales, pues acciones que vayan de acuerdo a las necesidades. Uh-huh. Entonces, yo voy a ver la carpeta de mi hijo cuando me toca revisión de expediente, voy a ver la carpeta y realmente no veo ni una base. Entonces, esa es otra lucha, uh-huh, de que a veces te desamorizas y sientes que vas sola contra todo. Uh-huh. Y desgraciadamente ahorita somos demasiadas madres las que estamos así. Uh-huh. Muchas madres que estamos en un grito pidiendo ayuda a las autoridades. Uh-huh. Que nos escuchen. Que esa carpeta que ellos tienen no es solo una carpeta. Es un hijo de una familia que lo está esperando. Que busquen si las técnicas que ellos tienen de investigación no están dando resultados, que busquen otra manera de hacerlas.
0: Uh-huh. Sí, porque esto involucra a toda la familia, como dice usted,
10: así,
0: ¿no?
10: Es.
0: Pues una persona desaparecida, pues es motivo de dolor, de separación, de muerte, de tristeza, de muchas cosas que realmente esto ha acompañado. Y en este caso de Aristeo, pues más de 2 años, ¿qué le han dicho? ¿Nada o poco?
10: No, nada.
0: Dicen que a veces aportan mucho más ustedes a la investigación.
10: Pues
0: cada
10: de hecho,
0: una, ¿no?
10: Ahora nosotros somos las investigadoras.
0: O sea, no solamente son buscadoras, sino también investigadoras.
10: Es, así es. Peligrando, pero...
0: doble peligro, le iba a decir.
10: Es. Uh-huh. Es el peligro de andar investigando y el peligro de irte a la búsqueda. Uh-huh. O sea, por todos lados estamos peligrando. Uh-huh. Y hacemos colectivos por la necesidad que hay. Uh-huh. Porque nosotros no pedimos estar aquí.
0: Claro.
10: O sea, fueron las circunstancias las que nos hicieron estar paradas aquí.
0: Sí, eso me han dicho muchos, de que porque hay tantos ahora colectivos, pues no creo que usted quisiera estar aquí.
10: No, es la necesidad que hay de implementarlos por no andar, muchas veces por no querer andar sola, por tener ese acompañamiento que sea de otras madres que están con el mismo dolor.
0: Claro.
10: Entonces, eso es el porqué hay muchos colectivos ahora. Uh-huh. Entonces, yo sí invitaría a las autoridades, ¿verdad?, que hicieran acciones reales, que hagan bien su trabajo, que nos escuchen, que no se olviden de los desaparecidos. A la ciudadanía también le doy las gracias, porque del momento que la ciudadanía pegamos fichas y no las quitan, de una manera u otra nos están ayudando, nos están aportando, que sean más empáticos con nosotros, que nos ayuden si tienen alguna información de algún desaparecido, que lo hagan llegar ya sea de manera anónima. Uh-huh. De esa manera también nos ayudarían bastante para encontrar a un desaparecido, llevarle paz a una familia.
0: Muy bien, pues yo le agradezco mucho estos minutos. Con mucho gusto abrimos los micrófonos para que la señora Lorena y quien guste venir a plantear sus temas, es nuestro trabajo visibilizar lo que ellas están haciendo. Y no sé si quiera dar más información, algún teléfono donde si alguien sabe el paradero, si quiera comentar, pues dar algún mensaje, señora Lorena, para antes de despedirnos, los micrófonos son suyos.
10: Pues pedirle a las autoridades que hagan acciones reales para encontrar a nuestros desaparecidos. Que si las acciones que están haciendo ahorita no funcionan, que implementen otras diferentes, que den resultados, y dar las gracias a la ciudadanía, porque de una manera u otra nos apoya, y gracias a usted por el espacio.
0: No, con mucho gusto, las veces que sean necesarias. La señora Lorena Gutiérrez, y ya tiene nombre, ¿verdad?
10: Es Hasta Encontrarte.
0: Hasta Encontrarte.
10: Eres mi razón de vida.
0: Hasta Encontrarte, Eres mi razón de vida, puede buscar también, y si quieren hacer acompañamiento, también lo pueden hacer. También. Pueden hablarles, búsquenlo en las redes sociales.
10: Sí, estamos en las redes sociales, en Facebook, es Hasta Encontrarte, Eres mi razón de vida. Y para las llamadas anónimas puede ser el 6672-208194.
0: Pueden denunciar si ven algunos restos, si saben de algo, de alguna información, ellas van y buscan.
10: Así es.
0: Ni modo, es un gran dolor, pero pues hasta encontrarlos, como dicen ellas. Así Le es. Agradezco mucho, señora Lorena. Voy a continuar con el detalle de las noticias y vamos con otra nota. Vamos con el personal médico. Bueno, se están quejando. Es la nota 3 del personal de la Clínica Médica Familiar del ISSSTE aquí en Culiacán. Se quejan de que han recibido amenazas porque pues se organizaron y pidieron la destitución del director. Vamos a la información.
11: El personal del ISSSTE recibió amenazas ante las denuncias de actos de maltrato e incapacidad por parte del director de la Clínica Médica Familiar de Culiacán. Señaló haber recibido amenazas, así lo señaló Carmen Obeso, enfermera del ISSSTE. Actualmente los trabajadores laboran bajo protesta y colocaron mantas para exigir la destitución del director Leopoldo Rodríguez e integrantes de su personal, quien señalan maltrato y acoso. Los trabajadores piden la intervención de la subdelegada Miroslava Sánchez Galván para atender sus señalamientos.
12: Ya porque el director todos los días anda atrás de nosotros y no está. Y ya también dijo que él tenía gente que nos podía hacer algo. Anda diciendo. Ya las nos anda amenazando. ¿Sí? A todas, no nomás a mí. Es los 9 que andamos involucrados que son los que nos mandó al jurídico, pues, y al órgano interno.
13: De acuerdo. ¿Y en el órgano interno cómo van sus casos de ustedes?
12: No, pues es que ellos no nos han llamado porque él no ha entregado pruebas. Y ayer el martes andaba más molesto porque pusimos una lona y nos falta poner la otra aquí atrás. Y vamos a poner otra en el frente, pero nos prohibió subirnos a la azotea.
11: Reportó para Viva Voz, Urit Gómez.

0: Bueno, entonces Urid Gómez, además de que desgraciadamente pues no les cumplen ahí en el ISSSTE, en la médica de la familiar, ellas están pidiendo la destitución del director, aparte que no, pues no los atienden, les dan maltrato, aparte recibieron amenazas, cuéntanos un poco.
1: Así es, Eva, estuve platicando ahorita con una enfermera que trabaja aquí, la señora Carmen Oveso, y mencionó que ya han recibido amenazas después de, pues, tratos muy malos por parte del director y sus agremiados. Mencionan que siempre están vigilándolas, viendo si están trabajando, inclusive acosándolas en... cuando están atendiendo a sus pacientes.
0: Muy bien, pues le vamos a dar seguimiento a esta información. No debería ser, deberían de atender la queja, porque no solamente son unas enfermeras, es el personal médico de base. Creo que es como el 80-90% que firmaron esta petición. Gracias. Voy con mi compañera Némesis Monarres. Ella nos va a hablar de el desfile y del grito. Pues no hubo tanta gente porque, bueno, pues desgraciadamente dicen los vendedores ambulantes que no, casi no vendieron ni siquiera pues para pagar el permiso porque les cobraron. Vamos a la información.
2: Comerciantes de Culiacán reportaron ventas casi nulas durante los festejos patrios. Un comerciante de aguas frescas señaló que acudió a trabajar por necesidad tanto la noche del grito como en el desfile y no logró recuperar ni la inversión, pues tuvo que pagar por un espacio para vender en la explanada del gobierno del estado. La emprendedora lamentó que entre el grito y el desfile prácticamente no logró vender su mercancía por la poca afluencia y por la escasez de dinero, pues muchos prefirieron llevar su termo con agua. Dijo que así como ella, varios colegas estaban en la misma situación.
3: Yo vengo nada más porque tengo necesidad. Yo si no me he estado muy solo, el Palacio Obrero igual, no hay venta, no hay flujo de dinero, hay muy poco ciudadano, ya no son los tiempos como antes, mucha inseguridad, muchos negocios cerrados. Ahorita, por ejemplo, yo no, igual estuvo fatal también el riesgo. O sea, las personas van y si tú te das cuenta, ya ellos ya traen su termo.
4: Todo se cobra para todos. No, ahí nunca en la vida ha sido gratuitamente. Siempre se cobra por parte del área correspondiente. Se paga su permiso. Siempre.
2: Reportó para Viva Voz, Némesis Monarres.
5: Gracias a mi compañera Némesis Monarres. Sobre esta información nos va a platicar también Urid Gómez, que también participó y fue en esta actividad del Día de la Independencia. Urid, para que nos platiques cómo estuvo la situación.
1: Así es, Humberto. Yo estuve ahí en el desfile apoyando también a mi compañera y pues vimos muy poca afluencia de gente, aunque sí había niños y jóvenes disfrutando. La verdad es que se notó la ausencia de las personas y el descontento, ya que también estuvimos entrevistando a las personas trabajadoras que van y buscan un poco de para su venta, y pues conversamos justamente con esta señora que vende aguas, la cual mencionó que estuvo tanto en el grito como ahorita en el desfile, bueno, ayer en el desfile, uh-huh. y dijo que no hubo nada de gente, que sus ventas fueron muy pocas y que no le dio abasto con esa comisión que tienen que recibir, que tienen que dar al gobierno para poder vender ahí en el grito y en el en el desfile. Lamentablemente no recibieron buenas ganancias y esto pues se notó.
5: Sí, de hecho también lo vi, que fui al grito de Independencia sobre la calle que es rodea el Palacio de Gobierno. Los puestos estaban vacíos. Yo vi a los comerciantes pobres, o sea, pobrecitos no en el sentido de lástima, sino de que están ahí sentados, se les veía a algunos bostezando ya antes del grito, desde temprano, y ya después de que fue el grito de Independencia, pues mucha gente ya se dedicó quizás a ver el concierto, pero sí muy poca gente se vio lo que es en los accesos. No sé si te tocó ir a ti, Rosa.
6: Sí, también estuve ahí. De hecho, como para las 9:30 de la noche ya se miraba gente retirándose del lugar también.
5: Sí, ¿verdad? Había mucha seguridad ahí. Yo, de hecho, del Palacio de Gobierno hacia su casa allá en al norte de la ciudad, pues sí, no vi ni una unidad del ejército ni de la policía estatal ni nada. No sé Si ustedes vieron alguna en camino a casa ese día en la noche, si vieron alguna unidad de la policía municipal, estatal, no, ejército.
6: Más que nada fue ahí en el lugar donde sí me tocó ver de diferentes instituciones, pero ya a la salida no, en el camino no me encontré nada.
5: Sí, el camino está muy desprotegido esta situación. Ah, bueno, pues ahora vayamos a la información de alerta, donde la Fiscalía General del Estado reportó que no hubo asesinatos el día de ayer. Vayamos a la nota de mi compañero Roberto Chávez.
7: La Fiscalía General del Estado de Sinaloa informó que el miércoles 16 de septiembre del 2026 no se registraron personas asesinadas en la entidad. De acuerdo a los reportes oficiales de la Fiscalía, en la unidad especializada en robo de vehículo Región Centro, se registró una denuncia de robo de auto. Este jueves en la mañana, un hombre fue privado ilegalmente de la libertad por un grupo de hombres armados en una plaza comercial ubicada en el sector Tres Ríos, al norte de Culiacán. La víctima, cuya identidad no fue revelada, se encontraba en un local del centro comercial situado en el Boulevard Enrique Sánchez Alonso, en el cruce con el Boulevard Diego Valadez Ríos, cuando fue interceptada por sujetos armados que se la llevaron con rumbo desconocido. Momentos de tensión y temor vivieron vecinos de la colonia Francisco Labastida Ochoa en la cabecera municipal de Angostura, en Sinaloa, luego de que elementos del ejército mexicano se enfrentaron con civiles armados durante un operativo registrado por la calle Emiliano Zapata, donde hubo al menos un detenido. Los hechos ocurrieron durante la mañana de este jueves, cuando personal militar que realizaba un operativo en el sector se encontró con civiles armados en las inmediaciones de un domicilio, situación que habría derivado en un intercambio de disparos. Tras el enfrentamiento, los elementos castrenses lograron detener a un hombre, cuya identidad no ha sido revelada hasta el momento por las autoridades. También, como parte de las acciones, fue asegurado un vehículo de la marca Jeep de color gris, el cual quedó bajo resguardo de las autoridades mientras se realizan las investigaciones correspondientes.
5: Y bueno, en Funavirio Maya hubo un vandalizado en un gimnasio que se encuentra ahí en la calle Enrique Cabrera, Boulevard Diamante y la calle República de Honduras también hace unos momentos, y al parecer también ya apareció el joven empresario, señor empresario, que fue levantado frente a Plaza Forum, Rosa.
6: Así es, igualmente también ahorita nos llegó el reporte de que hubo también reportes de disparos por la Plaza Carolinas en la zona norte de Culiacán, hace unos minutos,
5: ¿sabes? Hay que cuidarse mucho y seguir adelante con esta situación, confiados en que todo nos va a ir bien en el día. Bueno, ya está la información deportiva, porque vamos a hablar de los Tomateros, que ya llevan el día de hoy, el día 7 de entrenamientos, un poco sobre cómo están preparando de cara a la temporada que inicia el próximo mes de octubre.
8: Este miércoles 6 de septiembre, la escuadra de los Tomateros cumplió su sexto día de entrenamiento en las instalaciones del ISDE, apostando por una jornada física y táctica. La actividad matutina se dividió estratégicamente por grupos, el primero de ellos reportó desde antes de las 8 de la mañana, para enfocarse lleno en sesiones de bullpen. Posteriormente a las 8:30 arribó el resto del plantel para sostener la charla matutina e iniciar con la rutina de calentamiento. El plan de trabajo sobre el terreno se enfocó en el perfeccionamiento de fundamentos y situaciones reales de juego. Los lanzadores y jugadores de cuadro ensayaron asistencias a la inicial, el doble play, a Oxen Home y cobertura en toques de bola con corredores en las almohadillas. Durante una hora los bateadores trabajaron divididos por grupos supervisados de cerca por el manager Lorenzo Bundy y el coach de bateo José Macías. La jornada sobre el terreno concluyó con un doble de acondicionamiento físico. El Inter Miami de la MLS agregó un nuevo trofeo a sus vitrinas. El conjunto de Florida derrotó por 2-0 al Cruz Azul de México en el Nu Stadium y conquistó por primera vez la Champions Cup. En una noche que volvió a tener a Lionel Messi como protagonista, tanto por abrir el marcador como por alcanzar los 5 goles con la camiseta rosa. El partido enfrentó al campeón de la MLS Cup 2025 con la máquina, Monarca de Clausura 2026 de la Liga MX, y posterior ganador del campeón de campeones frente a Toluca. Cruz Azul buscaba prolongar el dominio de la Liga MX, que había ganado las 3 ediciones anteriores de este torneo con Tigres América y Toluca. Con la Campeones Cup, Inter Miami suma otro campeonato de los obtenidos durante la era Messi, después de la Liga Cup 2023 y Supporters Shield 2024 y la MLS Cup 2025. Sobre el palmarés individual de la Argentina llega a 49 títulos en su haber. Reportó para vos Humberto Ramírez.
5: Bien, pues muchas gracias por acompañarnos este día en Viva Voz Radio, este día que espacio a cargo de nuestra directora general, Eva Guerrero Ríos, URIT.
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5: 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Que tengan un excelente jueves. Gracias.
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10: Son las 3 con 59 minutos.
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0: tal? Muy pero muy buenas tardes, amigos de Romántica. ¿Cómo están? Excelente jueves. Soy tu amiga Pamela González, transmitiendo completamente en vivo para ti desde Explanada Culiacán. Así es. 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Mira, te platico, el sábado 19 de septiembre tenemos el Croquetón AM, es un evento con causa, desde ahí pon mucha atención, ya que busca contar alimento, ya sea para los perritos, para los gatitos rescatados de aquí de Culiacán, Sinaloa. Es un gran acto de amor y sensibilidad por parte de la Fundación Patitas Médicas, que se llevará a cabo shows infantiles, dinámicas para las familias, la feria de adopción para que puedas adoptar un perrito o un gatito, y sobre todo la meta de alimento, que es cumplir para que las mascotas del refugio puedan ser beneficiadas. Entonces, bueno, te platico respecto a esto, y también te quiero recordar que ya tenemos una ruta en específico que te trae directamente aquí a Exlo. 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Vámonos con más música, sigue disfrutando. Yo soy tu amiga Pamela González. Esta es la estación que te va a fascinar con éxitos de los 80, 90 y 2000. Es un Romántico 89.5. 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
1: Son las 4 con 14 minutos.
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estamos de vuelta y de regreso en el 89.5 Romántica, tu lugar de éxitos. ¿Y qué crees? También estoy transmitiendo completamente en vivo desde la página oficial de Romántica. Nos encontramos nada más y nada menos que en Explanada Culiacán. Es jueves, ya estamos calentando los motores para el próximo fin de semana. Para este fin de semana seguimos todavía con temática muy patria, seguimos todavía con temática de seguir celebrando el mes de septiembre. Mira, siempre me gusta arrancar en este lugar porque estamos enseguida del área de comida, donde hay antojitos mexicanos, hay sushi, hay postre, hay de todo un poco, y te puedes venir a platicar como las familias que están aquí conversando, disfrutando amenamente, donde este lugar está increíble. Pero habrá personas que digan, hoy ya no alcanzo a ir, Pame, ¿qué hay que hacer este fin de semana? Bueno, pues te platico. Bueno, de hecho, al fondo de este pasillo puedes encontrar otras atracciones como el cine, como lo es la pista de patinaje, como lo es el pádel. Y bueno, me encanta siempre ver cómo vienen familias con los chiquitines, cómo es que vienen familiares de compras a comer. Y este fin de semana sí tenemos actividades en Explanada Culiacán. Mira, te platico. Es el croquetón este próximo 19 de septiembre. ¿De qué se trata? Es un evento con causa que busca contar con alimento para los perritos y gatitos rescatados en la ciudad. Es un gran acto de amor y sensibilidad por parte de la Fundación Patitas Médicas, porque no sé si tú sabías que Explanada Culiacán es pet friendly. Tú puedes venir con tu perrito, pasearlo a gusto, nadie te va a decir absolutamente nada, y al contrario, los perritos se distraen, se la pasan súper bien. Y este sábado 19 de septiembre vamos a tener actividades como, por ejemplo, shows infantiles, dinámicas para las familias, la feria de adopción sobre todo, y la meta de alimento a cumplir para que las mascotas del refugio puedan ser beneficiadas. Entonces, lo más importante es que tú puedas donar, tú puedas formar parte de las actividades para lograr juntos la meta y que mascotitas, perritos y gatitos no se queden sin alimento de nuestra ciudad. 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bien. 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Vámonos con más música. Tú ayúdame a compartir, a comentar y a etiquetar para que más personas conozcan y sepan que en Explanada Culiacán te la pasas muy bien. Soy tu amiga Pamela González, este es el 89.5 Romántica, tu lugar de éxitos.

0: Son las 4 con 29 minutos.
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8:32, estamos de vuelta en el 89.5 Romántica, tu lugar de éxitos. Soy tu amiga Pamela González. Qué lindo poder compartir esta tarde contigo en este jueves que se siente raro, ¿no? Como el pasado miércoles 16 de septiembre, muchos no trabajaron, descansaron, se siente así como que hoy es lunes o apenas es martes o qué día es hoy. Mira, no importa, el chiste es que de seguro ya te tienes que programar para el fin de semana. Los niños a veces se enfadan de estar encerrados en casa y necesitan actividades, salir, explorar, bailar, cantar, disfrutar. Pues traer todo explorado, Culiacán, por supuesto, ya sea que vengan de compras, y dices, no, Pam, apenas me acaban de dar la quincena y ya hice algunos pagos. Bueno, mínimo una galletita, mínimo una paletita del Adolfo puedes comprarte, yo qué sé, un heladito para que caminen, se distraigan, pueden entrar al cine, pueden entrar a la pista de patinaje, o bien, este fin de semana vamos a tener actividades para todos y cada uno de ustedes. ¿Qué te parece? Este 19 de septiembre tendremos el Croquetón AM. Es un evento con causa que busca contar con alimento para los perritos y gatitos rescatados en la ciudad. Es un gran acto de amor y sensibilidad por parte de la Fundación Patitas Médicas. Se llevarán a cabo shows infantiles, dinámicas para las familias, la feria de adopción y sobre todo la meta de alimento a cumplir para que las mascotas del refugio puedan ser beneficiadas. Esto es el sábado 19 de septiembre. Pero de igual manera, recuerda que, mira, el aburrimiento se va. 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Por mientras, a seguir disfrutando de esta linda tarde. Soy tu amiga Pamela González en el 89.5 Romántica, tu lugar de éxitos.

0: Son las 4:45.
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amigos de Romántica 89.5, ya las 4:49. Estamos de vuelta, por supuesto, en este día tan especial, más en este jueves donde nos programamos para festejar el fin de semana. Seguimos con festejos patrios, ¿no? 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Además, te recuerdo que este 19 de septiembre tendremos el Croquetón AM, un evento con causa que busca contar con alimento para los perritos y gatitos rescatados en la ciudad, en un gran acto de amor y sensibilidad por parte de la Fundación Patitas Médicas. Se llevarán a cabo shows infantiles, dinámicas para las familias, la feria de adopción y sobre todo la meta de alimento a cumplir para que las mascotas del refugio puedan ser beneficiadas. 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Vámonos con más música, seguir disfrutando en unos instantes más. Me conecto contigo porque, ¿qué crees? Tengo una sorpresa para ti, así que no te desconectes. Vámonos con buena música de los 80, 90 y 2000. Gracias a Explanada Culiacán por siempre darnos los mejores planes para el fin de semana. Soy tu amiga Pamela González. Vámonos con más. Este es tu lugar de éxitos.

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1: Son las 4 con 59 minutos.
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